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1: 6 de la tarde, con 6 minutos.
2: Nosotros, Señor, confesamos hoy que tú harás cualquier cosa por nosotros, porque nos amas.

noche tú te sientes sin salida. Quizá todas las cosas parece que están en contra de ti. Sientes un peso encima de ti. Pero Dios es especialista en imposibles. Él puede dar agua de la roca. Él puede abrir el mar rojo. Él puede dar cualquier cosa que tú necesites. Si solamente puedes creerlo.

0: corazón.
1: Clama a mí y yo te responderé y te enseñaré cosas grandes y ocultas que tú no conoces. Porque los misterios de nuestro Dios están guardados para nosotros, sus hijos, para los que nos levantamos y creemos. Gracias, Señor, por este día que ya finaliza, donde hemos visto tu poder y tu gracia rodeándonos. Gracias, Señor, porque verdaderamente si tú no edificas la casa, en vano se esfuerzan los albañiles. Y si tú nos cuidas la ciudad, Señor, en vano hace guardia los vigilantes. Tú eres la fortaleza de nuestra vida. Tú eres el que nos rodea. Tú eres guardia sobre los muros para nosotros, sobre el Salvador. Gracias por amarnos. Gracias por rodear nuestro país. Bendecimos a nuestro presidente en esta tarde de este día que ya finaliza. Guíalo, Señor, en justicia. En el nombre poderoso de Jesús. Muy buenas noches a todos. En paz nos acostamos y así mismo dormimos. Porque solo tú, Señor, nos hace vivir confiados.

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3: 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Son las
4: 6:12 minutos.
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4: Buenas tardes, son las 6:18, 6:18 minutos.

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6: 6 de la tarde, con 20 minutos.

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2: Gracias por la espera. Aquí estoy con la música.

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1: 22 minutos para las 7. 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
1: Bueno, seguimos con la música. Gracias por estar con nosotros en esta tarde noche de miércoles. Nos gustaría saber dónde nos escucha para saludarle y agradecerle por estar siempre con Radio La Chévere Internacional. Quizás.

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La chévere. 6 de la tarde con 53 minutos.

0: salidita, o sea, vas y le coqueteas al primer tipo que te encuentras ahí.
1: No estaba coqueteando con nadie, estaba hablando porque tú no me estabas poniendo atención. Y no me dejes hablar

siempre la mejor sintonía durante todo el día. Dice Silverio que le ponga la Ay Chabela. Siempre la vamos escuchando desde la mañana. Saludos ahí, don Mavi.

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2: 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Son las
3: 7 de la noche con 4 minutos.
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Buenas noches, señoras y señores, damas y caballeros, ladies and gentlemen, mademoiselle de Nefie, nenas y mucha, bienvenidos a nivel global, a nivel planeta, a nivel terráqueo y más allá. ¿Cómo estuvo la jornada correspondiente a la fecha? Espero que todo con las 5 F's. Y chevererizado, ya con el rostro del deber cumplido y la satisfacción respectiva, y bajo el manto oscuro de la noche, fuimos con uno más de la saga del estelar programa de Radio La Chévere, el más exitoso en el dial, el más romántico en todo el cuadrante, en todo el espectro radiofónico de El Salvador y el mundo, en todos los phones, en todos los móviles. El que nos invita a entregarnos ese dulce amor, ese tierno amor, ese amor de alma gemela, ese amor sincero, ese amor transparente, ese amor con juramento y promesa de ser eterno. Para ello debemos prodigarnos lo mañana, tarde, noche, madrugada, pleno día, invierno, verano, otoño, primavera, bajo el brillo del sol, la luna o las estrellas, plena luz o total oscuridad, lo elemental, lo básico, lo indispensable, lo menester, lo de rigor, lo de combate. Es que el amor nunca jamás lo vayamos a extrañar, ¿no esté? Y nos vaya a hacer tanta falta. Feliz retorno, agradeciéndole las horas anteriores al señor de Albania, don Javi. Allá va don Javier Albaniedra. Saludes, jutes, deregüe como el canegüe a la cueva, verá, buen provecho. Feliz retorno y será en la próxima. Hasta la vista, viejo. Y sin más...

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Pero se ve que no pasará nada más.

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En Radio La Chévere y su estelar programa, Noches de Amor. Saludos para la niña Lupita de Sierra Morena. Por allí me encontré con su hijo Mario y con su hermanita, creo que me dijo Emilia, algo así por el estilo. Allí andaban, bueno, venía de camino hacia la estación y por allí me los encontré. En la respectiva selfie y saludes jutes, así que saluditos para ellos, deben estar ya en casa o de camino don Mario. Pero me dijo, mi mamá lo escucha, es fiel oyente de su programa, don Humberto, es fiel oyente de Noches de Amor. ¡Oh, cómo no! Y por allí unos pasos más había dado aproximándome a mi destino, antes de venirme a la estación, cuando me encontré con el chino Sorto. Don Humberto me dijo, ¿qué pasó? Le digo, qué gusto, soy, ¿con quién tengo el agrado? Hombre, me dijo, el agrado es mío, soy el chino Sorto. Estuve allí, me dicen, la Diana, y luego practicaba. Me mencionó algunos lugares donde había estado, pero siempre disfrutando la sintonía de Radio La Chévere. Así que también, la selfie, don Humberto, pues chino, le dije, y también luego, salutes, jute.

0: Caray. A ver quién sigue. Buenas noches, don Humberto. Los saluda Robert aquí en Colonia Escalón pidiendo la canción Volveré de Diego Verdaguer. Feliz turno, muchas gracias. Yo quiero que me ayuden con una frase, con un término. Y tal vez ustedes sepan lo que significa, ¿verdad? Hoy sí, de planeta. La mera neta. A ver, la palabra es...
1: Ok, tijuileando. Tijuileando.
0: Tijuileando. Tijuileando. Para ustedes, ¿qué significa tijuileando? ¿Eh? Sáquenme de esa duda, por favor. Sáquenme de esa duda porque tijuileando. ¿Qué es tijuileando? Ah, pues, chévere. A ver, ¿qué más? Un feliz retorno para don JC y su retoño. Jair, ya van de Dehues a la casa, ¿verdad? Luego de la ardua labor en JC Service. Servicio automotriz, allá en San Marcos, en el kilómetro 6.5. Servicio completo. Y el halcón que dice, un feliz viaje, que la jornada haya sido más que chévere. Buenas noches, don Humberto, aquí el halcón en carretera de Chalatenango para San Salvador, pidiéndole la canción Rosas Blancas de los Yonix y una lluvia de bendiciones para usted y su familia, igualmente para vos, el tormentón viejo. Mire que ando buscando un lapicero y no hallo. Ahí estoy escribiendo con un plumón rosado, pero no me abunda. Y sé andar en la mochila, pero no lo hallo. No sé, pero me los voy a enviar.

0: serio. Pero voy a apuntar aquí con, aunque sea con ese, con este plumón rosado, ¿verdad? Las canciones. Abel, volveré. Y rosas blancas. Sí, hombre, y a veces había hasta 4 o 5 bolígrafos. Pero hay ni uno. Pero bien, se les acaba la tinta, ¿verdad? Y entonces hay que botarlos. A ver quién sigue. Pero mientras tanto, son las 8:30.
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0: Alguien lo dijo y lo dijo muy bien, que lo prometido es deuda. Y dije volver con más del WhatsApp 75356600. Así es, ¿verdad? Ay, pues. ¿Qué dice René Rodríguez? Allá los gallitos ya están cantando, ya amanece en Italia. Buenos, buenos días y para nosotros aquí, buenas noches. Eso.
1: Aloha. Ay, estamos de noche. ¡Feliz miércoles! Se partió la semana.
0: ¿Verdad que sí?
1: Primero.
0: En la cintura.
1: Humberto Martín.
0: En el ombligo de la misma, chavo.
1: El mero general.
0: Ya vas, Barrabás.
1: El capitán.
0: A discreción.
1: ¿Cómo estamos?
0: Aquí pues, siempre bien, chévere, viejo.
1: El rey del toque, de la música. Aquí pidiéndome una cancioncita.
0: ¿Qué cancioncita te programo?
1: Se puede poner Tu País.
0: Tu País. Con tu. Bueno, la vamos a ver. Vaya, pues. Tu País. Hola, chévere. Allá en Italia, en Milán. Allá va a ver a Deregüe como el Canegüe.
1: Prisa porque está lloviendo.
0: Ya que sí.
1: Ya le va a dar hambre.
0: No, hombre, cuando aquí le da hambre, hay que prepararse.
1: Salud, te guste. Arraban los perros. ¿Cómo dice? Mono.
0: Mono, sí. Mico. Chévere. Ni a Lupita, ella seguramente escuchó el mensaje en encuentro con su retoño Don Mario. Buenas noches, ni a Lupita, debe ser ella, ¿verdad?
2: Buenas noches, Don Humberto.
0: ¿Qué tal?
2: Me contó mi hija que lo vio en Metro Sur.
0: ¿Verdad que sí? ¿Qué le dije?
2: Cuídese, Don Humberto. Pase buenas noches.
0: Por ahí nos tomamos una foto.
2: Gracias por el saludo que me mandó.
0: ¿Verdad personalizado?
2: Me puede complacer con Vamos a Platicar.
0: Las cosas de los Douglas, digo de los dos.
2: Vaya pues. Que Diosito lo bendiga siempre y lo lleve con bien a su casita.
0: Gracias, niña Lupita. Noche, rey, buenas noches, niña Lupita.
2: Le habla Lupita de Soyapango.
0: Ya ven, que le dije, ya ven, eres. Rápido llegó don Mario a la casa, ¿verdad? Bueno, eran las 8 todavía. Y me fui a hacer una diligencia allí a Metro Sur. A ver qué dice desde la tierra de los Nonualcos, justo y precisamente de San Pedro Nonualco, la niña Nenita Ramos. Escuchemos su dulce voz. Aloha. Hola, la. Buenas noches, niña Nenita.
3: Buenas noches, mi señor guapo y hermoso.
0: Gracias por estas palabras dulces.
3: Aquí extrañándole esa linda voz.
0: Muy amable.
3: Todas las mujeres nos encanta.
0: Tan bella.
3: Escuchar.
0: Tan linda.
3: Espero haya tenido un bonito día.
0: Viera.
3: Les saluda Nenita Ramos de San Pedro Nonualco.
0: ¿Qué le sirvo hoy?
3: Quiero que me complazca con una canción.
0: ¿Cuál canción?
3: De Angélica María.
0: Ajá.
3: El hombre de mi vida.
0: El hombre de mi vida.
3: Buenas noches y bendiciones.
0: Multiplicadas para usted de la máxima potencia, Nenita, niña Nenita, el hombre de su vida. Angélica María. Ok, Maguey. Ok, Mamey. Aparece Don Wilfredo Guardado Molina. ¿Qué va a grabar hoy Don Will? Allá con los plasma bien ocupado soldando esta hora. Buenas noches, Radio La Chévere y su estelar programa Noches de Amor. Ayer, si me busca por ahí. Ah, dice, a ver si me busca por allí esta belleza de canción. No me marcha con Rabito. ¿Cuál es? No me marcha. No me marcha. Yo no comprendo por qué vivo así, lejos de todo. Pero ese es Rabito, pero el tema de esa es otra canción. No me marcha. Como que no le caminara el reloj, ¿verdad? Rabito. Bueno. Ya la anoté. La escucharemos. Ok, Maguey, feliz sintonía y a seguir con los plasma. ¿Qué dice don Francisco Paco Pancho? Fran, desde New York, New York. Buenas noches, don Humberto Martínez. Francisco Torres, en New York. Saludos. Una canción, por favor. El preso número 9 con Alci Acosta. Bueno, el preso número 9 ya lo llegan al jacal. El preso number 9. Ok, mami. Buenas noches a Marvin. ¿Qué dirá Marvin esta noche? Hi, viejo.
4: Hola, don Humberto.
0: ¿Cómo estás, Marvin?
4: Me compré una canción de Rubuki.
0: Ah, ¿cuál?
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0: ¿Dónde estás?
4: Cuando contó con la Chevy, la Junquillo.
0: ¿A dónde? En el Sanatillo, ¿verdad? Recuerdos, tristeza.
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0: Solo eso va quedando algunas veces. Bueno, el tema, vamos. Aquí está el tema estelar del programa, solicitada y complacida con mucho chévere. Diego Verdaguer en Noches de Amor y Volveré. La versión original es francesa, cantada por una nena. Y viene a ser como: no rebusques, no lo pienses, resuelve.

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1: Buenas noches, don Humberto Martínez. Buenas noches. Soy Raulito Mengíbar, el que le escribe siempre todas las noches. Estamos en el Centro Histórico de San Salvador. Quiero una de Freddy Celada, Año que se va, Año que se va, Año que se va. Te fuiste triste y no me dijiste. Vaya pues chévere, ya la anoté, Raúl. Y gracias por la sintonía, Raúlito, en el centro de San Salvador. Laría María Esther. Buenas noches, Laría María Esther. ¿Cómo está usted? Bienvenida al programa siempre. Hola.
2: Hola. Buenas noches, rey de la noche.
1: ¿Qué tal?
2: Pues cuánto me alegra que haya llegado con bien a la radio.
1: Ah, mire, bien, por aquí siempre, caminando.
2: Quiero que por favor,
1: ¿sí?,
2: me ponga la canción El Último en la Fila, de don Vicente Fernández.
1: Bueno.
2: Se me cuida, bendiciones.
1: Igualmente para usted, muchas gracias por la sintonía.
2: Soy la señora María Esther.
1: ¿De dónde?
2: Llamo de acá, de la colonia Costa Rica.
1: Ah, de la Costa Rica. Escucho. Cómo no, muchísimas gracias.
2: Cuídese.
1: Igualmente, son las 21 horas en El Salvador.
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1: Veamos. 75-35-6600. 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WhatsAppelo. Actívelo. Hola, don Humberto. Buenas noches. Bienvenido al miércoles, mixa de la semana. Simón Choloncho. Yo aquí ya escuchándolo en mi trabajo, Yair, desde Los Ángeles. Quiero una canción de Diego Verdaguer, el pasadisco, ¿verdad? El pasadisco, ¿verdad? Ey, hombre. La anoto. El pasadisco. Pasadiscos, ¿verdad? Vale, pues chévere. Ok, May, saludo para toda la audiencia en Los Ángeles. Siempre chéverizados. La niña Noemí Ribe. Buenas noches, rey de la noche. Buenas noches, niña Noemí. Bienvenido a su turno. Lo escucho como siempre aquí en el Coyol de San Vicente. Complácame con la canción de Leo Dan. El radio está tocando tu canción. Por favor, gracias, Ferinoche. El radio está tocando tu canción. Y yo en la mesa de un bar. Aparece don Gilberto Orantes.

0: Bienvenido, ¿qué nos ha escrito? Buenas noches, don Humberto Martínez. Gusto saludarlo nuevamente. Ya disfrutando Noche de Amor a través de la mejor FM Radio La Chévere. Don Humberto, hágame el favor de programar el tema de Chayanne. Yo te amo. Vaya pues. Gracias. Muy amable. Lo saluda Gilberto Orantes. En la rápida, feliz noche para usted, su familia y para toda su amable audiencia. Chévere, yo te amo. Chayanne. Anotada ya la cancioncita de Chayanne. Lore. Hola, rey de mis noches bonitas. Un gusto escucharte, precioso, muy amable, muy linda, muy bella y adorable. ¿Será que me regalas cuando quieras, donde quieras de Diango? Con mucho chévere por delante, con mucho agrado, como siempre, para toda nuestra gentil, querida y apreciada audiencia. Y especialmente tú. Cuando quieras, donde quieras. Cuando quieras, donde quieras. Qué galán.
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0: Vaya pues, cosita bella. Ya anoté la cancioncita.
1: 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Volveré.
0: Lay, laray.
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0: Larirarararay. A ver, ¿quién sigue?

0: ¿Qué dice Vladimir? Buenas noches, maestro rey del romanticismo. Nuevamente escuchando su bonito programa. Salúdeme a mi ruco Antonio Chávez. Lo escucha en Cantón Santa Lucía de Zacatecoluca. Por favor, puede complacer con una canción. Ya es por demás de Vicente Fernández.
1: Otra de Don Chente, ¿verdad?
0: Ya es por demás.
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0: ¿Ya la anoté? Gracias, don Humberto, el mejor locutor de la radio. Le deseamos muchas bendiciones siempre, mister. Tú lo has escrito, Vladimir. Pero gracias por el calificativo. A ver, ¿qué dice Mari? Hola, buenas noches, don Humberto. Buenas noches, Mari. De Santiago, Texacuangos. Es un gusto saludarlo. Igualmente para mí leer de usted. Don Humberto, quiero pedirle un favor. Que me salude a mi hija, Ana Ruth, que hoy está cumpliendo años. Y me le cante feliz cumpleaños y me programe una canción. Comienza a amanecer con Perla. Gracias, que tenga una bendecida noche. Usted y su familia. Comienza a anochecer. Comienza a amanecer. Estas son las nochecitas que cantaba el rey de la noche a las muchachas bonitas que hoy celebran como tú. Duérmase mi muchachita, mire que ya anocheció. Los murciélaguitos vuelan y el solito ya se durmió.
2: Vaya, pues muchas felicidades. Y que la pase chévere todavía celebrando. Y que cumpla muchos años más dichosa como hoy. Está bien así, ¿verdad? A ver.
0: ¿Qué dirá Carlos Daniel Lima? Aloha, bienvenido viejo al programa como siempre. ¡Ay!
3: Buenas noches, don Humberto. Aquí ya Carlos también haciéndome presente al programa.
0: Hombre, bienvenido.
3: De amor. Quisiera una canción de Pepe Aguilar, Miedo.
0: Miedo.
3: Y siempre lo escucho desde Santiago de Texacuangos.
0: ¡Hombre, chévere! Gracias, muchas gracias.
3: Feliz noche.
0: Miedo de quedarme solo. Mire, oígame bien. No he llegado a las respuestas de la palabra que les dije, el término que les manifesté. A ver, hasta se me olvida. Tijuileando, algo así, ¿verdad? Y soy bien olvidado. Tijuileando, algo así. Vamos a ver. Tererín. ¿Cómo es?
4: Ok, tijuileando.
0: Tijuileando. Ay, ay, ay. Tererín. Vamos a ver qué más. Tijuileando. Noé Alfredo. ¿Qué dice Noé? Hola, buenas noches, don Humberto Martínez. Yo estoy en sintonía con su programa Noche de Amor. Y yo creo que ya está pasando la temporada de invierno. Así es que me gustaría ver si me complace con la canción Con la luna llena para hacerle honor. Para cuando aparezca. No, hombre, ya apareció, pero ahorita no está llena, está tierna la luna. Está luna nueva, naciente, ¿verdad? Así le dicen, luna tierna, luna nueva. Ya no la ha visto, está en un hilito. Pero bien, con la luna llena, bajo las estrellas.
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0: Hola, le escribe Jorge desde la colonia San Luis. Quiero que me complazca con una canción, don Humberto. La canción es La lluvia que cae, con los iracundos. Es la lluvia... cae. A ver si entiendo, ¿verdad? ¿Cómo es que este con lapicero es diferente? Con un plumón si es que salen bien gruesas las letras, pero bien.
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0: Buenas noches, don Humberto. Lo saluda Mario de Soyapango. ¿Me podría complacer con la canción Rosas en el Mar con Maciel, por favor?
2: modificar una cosa o transformarla en otra forma es el término tijuileando. Hombre, coincide. Coincide con el ligero mayor. Ahí le vamos a hacer un tijuileado, don Humberto. Rosas en el mar. ¿Verdad que sí? Un arreglo y le va a caer la tijuileada. Bueno, chévere, ahora sí, ya vamos a ver. Hay quienes más se han reportado al respecto, pero antes, Angélica María, con el hombre de su vida. Aquí en Noches de Amor de Radio La Chévere. Tijuileando. Modificando, ¿verdad? Transformando.

Ok, don Wilfredo Guardado Molina o Wilfredo Molina Guardado, aquí está la canción que ha solicitado para grabar. No es No Me Marcha, es No Me Marcharé con Rabito. ¿Ya listo? Entonces al conteo respectivo. 4, 3, 2, 1...

Freddy Celada y Compacto. 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Y pasarán. Vaya pues, vamos a ver qué más.

0: Saluditos, Rey de la Noche. Saluditos. Ya disfrutando aquí de su chéverísima programación. Salúdeme a mi esposa, que estuvo cumpliendo años el 12 de octubre. Saluditos y feliz cumpleaños a Roxana Beatriz en Toronto, Canadá. Muchas felicidades, niña Roxana, que le haya pasado bien chévere y que celebre muchos años más dichosa como estuvo el pasado 12 de octubre. Gracias, don Humberto, dice don Francisco Enríquez. Y tijuileando es, don Humberto, cuando vas a cortar tihuilotes en Santa Ana. Tihuiloteando. Ay, ay, ay. Bueno, gracias. Ya estaba aprendiendo cada vez, pero... Un saludo para mi amor desde el Congo hasta San Rafael Chalatenango. Me complace, por favor, con Puerto Limón. Gracias, feliz noche. Tijuileando significa trampa, dice, o alterar algo. Ah, será. Gracias por su participación y por también mandarme el significado de el término tijuileando. Mía Florcita, muy amable. Hola, don Humberto. Una canción de Rocío. ¿Cómo han pasado los años de la unión?
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0: La anoto. Y muchas bendiciones igual para usted, muy amable. ¿Cómo han pasado los años? Las vueltas que da la vida. Y que da vueltas, ¿verdad que sí?
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0: La carta. Niña María Luz Díaz. Hola, buenas noches, hola, la aloha, bienvenida.
2: Buenas noches, don Humberto. Me saluda María Luz Díaz de aquí de Zaragoza.
0: Qué gusto oírla, dígame.
2: Quería pedirle una que llama Que Viva el Amor, de Marco Antonio Solís.
0: Ah, Que Viva el Amor.
2: Del Buki.
0: Vaya pues.
2: Que Viva el Amor.
0: Que Viva el Amor.
2: Esa quiero oír, don Humberto.
0: Vaya pues.
2: Bueno, pase una feliz noche, que el Señor lo lleve con bien a su casita.
0: Muy amable.
2: Bendiciones.
0: Multiplicadas para usted, niña María Luz, y gracias por la sintonía siempre. ¿Qué dice Rubén Mejía? Saludos desde Virginia. Don Humberto, buenas noches. Salúdeme a los amigos en San Miguel. San Miguel Oriente. Chévere, chévere, chévere. Ok, Mabey. Buenas noches a Israel Rivera. ¿Qué pasó, don Israel?
3: Hola, muy buenas noches, don Humberto. Aquí siempre saludándolo de Ilopango.
0: Hombre, qué
3: la
0: chévere.
3: Programación del dial. Mínimo. Noche de amor.
0: Lo máximo.
3: Don Humberto, quería ver si me podía complacer con una canción del grupo Bronco. Todo bueno, con ella.
0: Todo gracias, con ella. Noche. Buenas noches, todo con ella, ¿verdad? Mire, se me está acabando el plumón. Ya no voy a poder escribir nada. Buenas noches a Elías. ¿Qué tal, Elías? ¡Ay, viejo!
4: Paisano, saludos, jotes.
0: ¿Cómo estás?
4: Hoy quiero mandar un saludo al amor de mi vida.
0: Mándalo, pues.
4: Está cumpliendo años.
0: Hombre, felicidades.
4: Hasta allá, hasta Santa Elena.
0: Felicidades al amor de la vida.
4: Que la haya pasado muy bien y que espero que el esposo la haya tratado así como yo la quisiera tratar.
0: Oh.
4: Y si me le puede poner una canción.
0: ¿Cuál es?
4: Que se llama ¿Por qué te conocí?
0: ¿Por qué te conocí?
4: Los Temerarios.
0: Bueno, pues.
4: El nombre de ella es Leticia. Gracias.
0: Ya ven, golpes que las vueltas que da la vida, de lo que estábamos hablando, ¿verdad? ¿Y a usted le ha dado vueltas la vida? ¡Oh! ¿En serio? A veces hasta volteretas le da uno la vida, ¿verdad? ¿En serio? ¿Qué dice Mike? Buenas noches, Mike.
5: Buenas noches, don Humberto. Buenas noches. Tijuileando es vacilando.
0: Vacilando, ¿no?
5: Despabilando.
0: Ah, despabilando. Ah, vaya.
5: Vamos a escuchar los demás ahí.
0: A ver, pues sigue tijuileando. Entonces, chévere, mira. Buenas noches, don Humberto. Me complace con la canción La pareja ideal de Marisela. Saludos para mis hijos Alison y Josué. Y a Noel Rivas, hasta Santiago Nonualco. Él es el esposo de ella. Muchas bendiciones y feliz turno. Feliz noche, familia. Gracias por la sintonía. Rey de la noche, el mejor de lo mejor. Óptimo, chévere, era muy amable. ¿Cree que me complace con la música de Los Temerarios? Mi secreto, por favor, feliz regreso a casita. Con cuidado que está lloviendo. Sí, ¿verdad? En Candelaria, Cuscatlán. A ver. Mi secreto. Bonita canción, linda canción. Sí, claro que sí. ¿Y usted cuál es su secreto? La niña Maggie. Aloha, hola, hola. Buenas noches, mi señor guapo y hermoso. Ya bien chéverizados los esposos Escobar y nuestros nenes. Regáleme tu presa fácil. O presa fácil de limón de Soyapango. Se le escucha esa voz tan bonita y romántica que tiene. Y que a todas las mujeres nos encanta. Gracias, muchas gracias. Muy gentil. Tu presa fácil de Lerín. Saludo para toda la audiencia en Soyapango.
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0: Se llama
1: 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Esconde aquel
0: Cantón El Junquillo de Aguachapán. Ah. No es este. Ah, cómo no. Cantón El Junquillo, ¿verdad? Cuando yo no oigo bien. Muchas gracias, ni a Sonia. Boom, muy amable. ¿Qué dice Fer? Buenas noches, don Humberto. Los saluda Fernando Salguero de San Francisco, California. ¿Podría saludar a mi esposa, la licenciada Connie Vides, por favor? Que nunca dude de mi amor por ella. Que todo el tiempo vive en mi corazón y en mi pensamiento. La amo con todo mi corazón. Me le dedica la canción Mi talismán de Ana Gabriel. Bendiciones para usted y toda su familia. Muchas gracias. Igualmente para usted y toda la audiencia por allí en San Francisco, California. Tú eres mi talismán que me dará felicidad. Ese don Humberto es otro talismán, sí, ¿verdad? Pero siempre es talismán.

0: Hola, de Humberto, dice Gerardo Recinos. Quiero una de Roberto Carlos, amigo, en San Marcos siempre. Chévere, Gerardo. Amigo. Niadora, buenas noches. ¿Cómo está usted? Bienvenida.
1: Hola, don Humberto. Le habla Dorita de Hilo Vasco.
0: ¿Qué me dice hoy?
1: ¿Qué tal de lluvia?
0: Bien.
1: ¿No se mojó?
0: Poquito.
1: Vaya, espero que no se moje al regreso.
0: Ojalá que no.
1: Póngame una canción.
0: ¿Cuál quiere?
1: De que dice el perro, el gato y yo.
0: Ah, vaya pues.
1: Porfa.
0: Ya
1: buenas
0: sabe.
1: Noches. Feliz noche, don Humberto.
0: Buenas noches. El perro, que le dije, ya el plumón ya no me quiere escribir. El gato. ¿Y ahora con qué voy a escribir? Bueno, voy a tener que leer los mensajes para poder programar las cancioncitas, o sea, más bien rebuscarlos. Tererín, buenas noches a don Joan Castro. ¿Hay viejo?
2: Hola, buenas noches, don Humberto.
0: Buenas noches, don Joan.
2: De la noche.
0: ¿Cómo le va?
2: Que me complazca con la canción Gotas de Cristal. Saludos desde Zacatecoluca, tierra viroleña.
0: Gotas de Cristal.
2: Buenas noches, bendiciones.
0: Gota de cristal. Tiene lágrimas de cristal. Aparece Chuli, porque Chuli es feliz. Hola, mi locutor favorito. Me regala Cruz de Navajas. Y cuídese al regreso a su dulce hogar. Chuli de Morazán, gracias por servirle a Chuli. Cruz de Navajas por una mujer. Vaya pues, Chuli. Un saludo chéverizado para toda la audiencia en Morazán. ¿Qué dice Eric López? Buenas noches, Eric.
3: Buenas noches, don Humberto. Creo que nos regaló. Mando un saludo hasta Perú la Pía.
0: ¿Para quién?
3: Con la canción del velero. Y su barco se marchó.
0: Ah, y se marchó. ¿Cómo no, hombre? Ya sabí que es Eriquito. Un velero llamado Libertad. Y saludo para hasta Perú la Pía. En bonito canta, era. Un velero llamado Libertad. ¿Cómo no? Y se marchó. Y a su barco le llamó Libertad. Insaciable significa la palabra, don Humberto. Insaciable será. Y quiero intachable amante de Camilo VI. Gracias. Será insaciable amante. La anoto, Enrique. Puede significar andar molestando, jugando, haciendo bromas o haciendo cosas a escondidas. Tijuileando, dependiendo de cómo lo diga la persona o del contexto. Gracias. Hola, buenas noches.
4: Hola, buenas noches, Humberto. ¿Me puede poner como las flores de Zelanda, que también puede agregar al WhatsApp? Mis noches, bendiciones.
0: ¿Cuál dijo? Ah, un adiós sin rosas, ¿verdad? Ya pues, la anoto. Un adiós sin rosas del grupo Mojado. Hola, hola. Vamos a ver quién nos da la definición completa de el término. María. Hola, dice. Hola, María. Tijuileando viene del verbo tijuilear. Un término de la jerga popular de El Salvador. Significado principal. Tijuilear significa transformar, modificar, personalizar o potenciar un objeto. Hombre, qué chévere. Especialmente un automóvil. Por ahí va el asunto. Una motocicleta. O incluso un celular con accesorios o con mejoras. Me parece bien. Tijuileando es el gerundio del verbo. Describe la acción en proceso de estar modificando, arreglando, equipando o tuneando algo. Extraído de jergas hispanas. Aquí le envío el significado de la palabra tijuileando. Luisa desde California. Ah, bueno, perdón que le dije María. Entonces, Luisa, muy amable. Ahora sí ya estamos enterados bien del término. O sea que modificando. Transformar, modificar, personalizar o potenciar un objeto, especialmente un automóvil, motocicleta o incluso un celular. O sea que el carruaje va a quedar bien tijuileado, que así me dijeron. Don Humberto, fíjese que vamos a tener que hacer vamos a tener que tijuilear ahí la pieza. Hombre, dije yo, y ¿qué es eso? Le digo, ¿tiene arreglo? Entonces me dijo, sí, claro que sí, me dijo, pero no es la palabra un arreglo, porque no es de arruinar, que estén las cosas arruinadas, sino que, como ya lo dije anteriormente, ¿verdad? ¡Ay, hombre, caray! Bien dicho, el término. Vaya pues, bien aplicado el término. Y ahora, la hora. Son las 9:51 aquí en Noches de Amor de Radio La Chévere. A ver, el último en la fila, don Chente.
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La música de Maciel en Noches de Amor. 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Buenas noches, saludos para Ana Sandoval, hasta la Ponderosa. Póngame el amor soñado de los Tucanes de Tijuana. El amor soñado, la anoto, el amor soñado. Anotadita. A ver quién sigue.

la niña María Soledad. Hola, Rey de la Noche. Hola, niña María Soledad. ¿Me podría complacer con una canción de Los Caminantes? Soledad, por favor. Aquí en Chalchuapa saludándolo, María Soledad Pérez. La anoto. Soledad. Como aquella que dice, hola, Soledad. Ok. Está con la chévere. Rey de la Noche, saludos desde Planes de Renderos. Los Bonilla, como siempre, Carlos Primo y Kalin Mula. Aquí están. Siempre lo oímos, Rey. Cambio de número como ella me cambió por otro. Lo que no es mío, dice, feliz miércoles. Ok, en el ombligo. Lo

0: favor aquí en Naucalpan, Estela, una cancioncita por allí de Bronco, lo que nunca fue tuyo, por favor. Bendiciones, es como siempre un placer escuchar su voz.
1: Muy amable.
0: Bendiciones, buenas noches.
1: Muy gentil, buenas noches.
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1: Gracias. Tan linda, ¿verdad? Buenas noches, buenas noches.
2: Buenas noches, don Humberto. ¿Cree que me puede complacer con una canción, La Ladrona de Diego Verdaguer, dedicada para mi esposa Sari Ponce?
1: La anoto, La Ladrona. Saludos para todos en San Lorenzo. ¿Qué ha escrito Oscar? Hola, don Humberto. Saludos desde Virginia. Gracias por la sintonía en Virginia, Oscar. Don Humberto, feliz noche. Ayer no pude escuchar mi canción.
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1: en los planes solo oculta. Dora Alicia, gracias y bendiciones. Ay, a ver si me pone. Me vas a ver llorar de Miguel Ángel. Bueno, me vas a ver llorar. Me vas a ver llorar. No, pero no es así, ¿verdad? Ya la anoté.

0: A ver, quieren repetición de un saludo. Buenas noches, Rey de la Noche. Los saluda Fernando Salguero de San Francisco, California. ¿Me podría saludar a mi esposa, a la licenciada Connie Vives? Que por favor no dude de mi amor por ella. Que todo el tiempo vive mi corazón y mi pensamiento. La amo con todo mi corazón. Mi talismán de Ana Gabriel, bendiciones a usted y a toda su familia. Muchas gracias. Ok, bye. Muchas gracias, escribe Julie, porque Julie es feliz. Felices sueñitos, mi rey hermoso. Igualmente a ti, Julie. La niña Angie se durmió, espera. Ah, no, si hoy no ha mandado nada, menos mal. Feliz noche, manda un sticker y un abrazo y la bendición respectiva. Muchas gracias, niña Angie, muy gentil, muy amable, ¿verdad? Bien chévere. Ya está ahora que está disfrutando del sueño. Gracias, dice la niña María Esther, para servirla. Hola, buenas noches, don Humberto, buenas noches. Rey de la Noche, ¿me puede poner una canción? Luna de Ana Gabriel en San Jacinto. Soy yo, la lechuza. Don Pablito, buenas noches.
1: Buenas noches, Humberto. Esa canción está bonita que está poniendo Alcia Costa, Humberto.
0: La chulada, ¿verdad? El preso número 9 ya lo llevan al jacal. Igualmente a usted. Hola, buenas noches, don Humberto. Espero que esté más que chévere. Desde Tonacatepeque, quiero que me complazca con Coleccionando Heridas de Karol G y Marco Antonio Solís. Gracias, Avelino.
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0: Buenas noches, Rey de la Noche. Los saludo desde el Boquerón, Edgar Chávez. Quisiera vivir sin aire de Maná. Vivir sin aire, la anoto. ¿Qué dice la niña Silvia Flores? Y mi canción, ¿cómo han pasado los años? Por ahí viene ya. ¿Y qué dice Marvin?

0: No, hombre, Marvin está soñando a esta hora de la noche.
1: Y ahora les voy a contar mi secreto. 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

colorín colorado, una edición más de Noches de Amor ha finalizado. Gracias infinitas por reportarse, por comunicarse, por hacer uso del WhatsApp 7535-6600. Gracias a toda la audiencia a nivel terráqueo. Mañana será jueves en bajadita ya del nuevo y esperado fin de semana. Que todo les resulte chévere realizado en cada una de sus actividades, en su profesión, arte u oficio, sea cual sea. Que todo les resulte así, más que chévere. Cuando ya de regreso a casita bajo el manto oscuro de la noche y del deber cumplido, pues nos iremos con uno más de la saga del estelar programa de Radio La Chévere, Noches de Amor. Así que es todo por hoy. Dulces sueños, sigan en sintonía porque el programa siempre va hacia las 0 horas. Dulces sueños, un chéverísimo despertar. Será entonces...

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0: 10 de la noche con 59 minutos.
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0: maestro. ¿Qué pasa con esa banda, maestro?
1: Otra vez me preguntas, ¿para qué me paras, pues? Ya va, ya va, lo ves con esta. Lo que pasa

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0: 12:49.
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1: 12 de la noche, con 57 minutos.
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Una de la madrugada con 12 minutos. 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
3: Una de la madrugada, con 40 minutos.
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Una de la madrugada con 47 minutos. 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
1: 3 de la madrugada con 31 minutos.
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1: Corrí el año 1993, ya hace un poquito de tiempo, y Razaban pues seguía grabando, seguíamos haciendo cosas interesantes, locuras organizadas para nuestra gente. La canción se llama Trapeaste, una canción que me recuerda cuando estábamos en aquellas batallas en la Feria Internacional con grandes grupos, colegas de acá de El Salvador, y aquel público que cantaba, coreaba sus canciones de punta a punta, del cabo al rabo. Así que, canción también que nos ha dado mucha gloria a nosotros, Trapeaste conmigo con Razaban.

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4: 3 de la madrugada con 59 minutos.

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1: 4 de la madrugada, con 8 minutos.
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2: Compa Peso, hay algo que le quiero decir a esa morra que está ahí.

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1: Muy buenos días, estimados amigos oyentes. ¿Cómo se encuentran? ¿Cómo están? Qué gusto saludarles en este día jueves, 15 de octubre de 2026. Bienvenidas, bienvenidos. Estaremos con ustedes las siguientes horas, así que será un placer poderles atender de la manera más chévere, tal y como ustedes se lo merecen. Así que les invitamos a que se pongan en contacto con nosotros.
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1: De aquí hasta las 8 de la mañana, le damos gracias a Dios por la bendición que nos regala este día. Aquí estamos, preparados.

0: Son las 5:18 minutos. Ya tenemos mensajes de nuestros oyentes.
1: Muy buenos días. Soy la chévere.
0: Ciberito.
1: Aquí felicitando a don Javi, al locutor que anima las mañanas con don Macario.
0: Con don Macario.
1: Pero hoy principalmente don Javi, por estar tiernito, que Dios lo bendiga, lo siga bendiciendo y que siga cumpliendo muchos años más y que tengamos don Javi más para rato.
0: Dios, gracias, mediante.
1: Bendiciones, buen día.
0: Dios mediante, le agradezco sus deseos. Berito, Francis también me dice muchísimas felicidades, don Javi. Feliz cumpleaños, que Dios lo bendiga y le regale muchos años. Desde Ciudad Delgado, gracias Francis. Bendiciones para su vida también. ¿Y aquí qué pasó?
2: Buenos días don Javi, feliz cumpleaños, que Dios le bendiga y le permita muchos años más.
0: Gracias,
2: le
0: Juan.
2: Saluda a Juan Torres y Manuel Vázquez.
0: Gracias, Juancito.
2: Aquí ya Manuel, trabajando con todo.
0: Mira, Juan, ¿y ahí qué onda? ¿Qué ha pasado? Don Javi, motorista atropellado frente a la gasolinera Puma, en la zona del Trébol, del Trébol de San Salvador a Sonsonate. Ok. No sé, se ve la motocicleta. Primero Dios que la persona no haya fallecido. Esto es en la frente a la gasolinera Puma, en la zona del Trébol de San Salvador hacia Sonsonate, o sea, hacia el occidente del país. Gracias, doña Cristinita, don Javi, bendiciones. Que la pase bien chévere, deseándole feliz cumpleaños. Por todo el sacrificio, por sacarnos adelante. Ah, qué linda detalle. Ah, es una tarjetita de parte de los hijos y dice: papi, mi hermano y yo, o mi hermana y yo, le deseamos un feliz cumpleaños. Gracias, papi, por todo el sacrificio, por sacarnos adelante. Mi hermano y yo le agradecemos muchísimo. Papi, usted no sabe cuánto le queremos. Mi viejito, le mandamos un fuerte abrazo, repleto de muchas bendiciones. Muchas gracias. Me gustó la tarjetita. Muy amables. Bueno, mis hijos, por cierto, me han estado felicitando hace un momento. Gracias a mi hija Jocelyn y a mi hijo Daniel, ahí por esos saludos. Y gracias a ustedes también por recibirme de esa manera tan especial. Así que vamos a seguir con la música. Cualquier cosita, pues aquí estamos a sus órdenes en esta mañana de jueves 15 de octubre.

0: al menos le fue honesto. Aunque antes de serle honesto, pues ya había comido del fruto prohibido. Ya la señora ya no lo veía a él como la prioridad, sino que ya tenía, bueno, aquí dicen otro frente, ¿verdad? Ya tenía otro frente. Son las 5:24.
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0: Mi estimado Néstor, muchas gracias por tus saludos. Dios derrame bendiciones sobre su vida, don Javi. Salud. Y que sigue cosechando éxito. Gracias por su excelente labor radial. Bendiciones. Gracias, mi estimado Néstor. Luis dice, don Javi, saludos desde Atlanta, Georgia. Luis Guandique le manda saludos. ¿Me programa una canción, por favor? Perfecto. Mi estimado Ruiz Guevara, don Javi, bendiciones. Que siga cumpliendo años. Una canción, Chabela Chávez, de Pedro Infante. Ah, ok.

También quiero felicitar a otros cumpleaños. Robin Alexander García está celebrando un año más de vida. Él se encuentra cumpliendo años en San Salvador, de parte de toda su familia. Jorge Ernesto Palma Trujillo, también un año más de vida en la colonia Santa Lucía de Ilopango.

0: María López. Doña María López está de cumpleaños también. Ella vive en Estados Unidos.
1: A las salvadoreñas, qué lindas que son.
0: Vivió mucho tiempo en la zona de Apopa, en el kilómetro 11 de la Troncal del Norte, en la colonia Elisa. Ahí vivía doña María López. Hoy está en Norteamérica. Allá está, mire, la señora celebrando un año más de vida este día. ¡Felicidades! Breve pausa y seguimos.

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felicidades a todos los cumpleaños de este 15 de octubre. Jorge Ernesto Palma Trujillo. Jorge Ernesto Trujillo Palma es. Trujillo Palma está celebrando este día un año más de vida de parte de toda su familia. También Robin Alexander García celebra un año más de vida en San Salvador. Doña María López, un año más de vida hasta Estados

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1: Bueno, aquí estamos, son las 5:38 minutos, 5:38, seguimos dándole lectura a sus mensajes. Muchas gracias a todos por sus buenos deseos para este servidor que hoy está cumpliendo 50 años, 50 años, mire, como dice Macario, dos coras nos estamos quebrando este día, pero gracias a Dios que ha sido bueno, que ha sido fiel con nosotros y nos da la oportunidad de llegar a esta edad. Solo le pedimos a Dios que nos siga dando salud. Que sigamos compartiendo con la familia, con los amigos, con los compañeros de trabajo y con ustedes, queridos oyentes, que día a día también son el motor para seguir adelante. Así que muchas gracias. Carlos Padilla en Boston, Massachusetts. Allá se encuentra. Gracias por tus saludos, Carlitos. Muy amables. Don Javi, muchas felicidades. Si no te regalo nada este año, no te ofendas. Estoy ahorrando para el siguiente cumpleaños. ¡Ah, qué bonito eso! Gracias, doña Sonia, muy amable por ese bonito detalle que nos manda.
2: Don Javi, buenos días. Felicidades en su cumpleaños, pues que Dios lo bendiga y le regale muchas...
1: Muchos años.
2: Coras más.
1: Sí, va, que alcance para otras dos coras, por lo menos. Gracias, Jaime. Don Javi, Anita Gutiérrez le saluda. Estoy mandando este mensaje para desearle un feliz cumpleaños. Que Dios me lo bendiga y que siga cumpliendo muchos años. Es un gusto conocer a una persona, aunque no le conozco físicamente o personalmente, sé que es una buena persona. Gracias, Anita Gutiérrez. Muy amable, bendiciones. 539. 539.

0: le saludo desde México, que tenga usted un feliz cumpleaños, que se la pase bien con toda su familia y con todos sus compañeros de la chévere. Soy Gerardo de México.
1: Gracias, Gerardo. Allá en México. Arriba, México. Gracias a todos, queridos oyentes, por estar pendientes siempre de la señal de la chévere. Mi estimado Hércules Armando dice que don Javi, que Dios le regale muchos años, siempre lleno de mucha salud. Aquí estamos pendientes siempre de la señal de la chévere. Y aquí le tenemos ya listo el pastel para que venga a partirlo. Vaya, gracias, hombre. Gracias, mi estimado Hércules. Elenita Ábrego también me dice, don Javi, feliz cumpleaños, bendiciones. Yanira Cortés, don Javi, saluditos especiales en este día de su cumpleaños. Gracias. Ronald, fíjate que el audio que me mandaste no se escucha. Si lo podés volver a grabar, porque aparece aquí con volumen bajo, por favor. Dora Alicia, ¿qué dice Dorita? Adelante, Dorita. Dorita.
2: Buenos días, don Javi. Buenos días, don Javi, ¿qué tal? ¿Cómo estás? Feliz cumpleaños, don Javi, que Dios me lo bendiga y que me lo cuide y que siempre me lo tenga ahí, siempre, a usted y a su familia.
1: Gracias, Dorita, muy

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1: De parte de Miguel está en Massachusetts y me dice, don Javi, que Macario no vaya a salir con un regalo de bolsa. Él se ha estado llenando la boca todos estos días que quiere regalo de sobre. Vaya pues, ojalá que así sea, que dé el ejemplo el Macario. No vaya a salir con regalo de bolsa, dice, sino que sea regalo en sobre. Vaya pues, como una transferencia, ¿verdad? Ahí estamos bien. 12 minutos a las 6. Toma.

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Quizá todas las cosas parece que están en contra de ti. Sientes un peso encima de ti. Pero Dios es especialista en imposibles. Él puede dar agua de la roca. Él puede abrir el mar rojo. Él puede dar cualquier cosa que tú necesites. Si solamente puedes creerlo,

Y en esta mañana clamamos misericordia, perdón y amor de Dios sobre El Salvador en el nombre de Jesús. Bendita tu tierra, El Salvador, tus valles, volcanes, montañas, ríos, mares y lagos, tus minerales, oro, plata, platino, piedras preciosas. Salgan a luz tus riquezas marítimas, terrestres. La labor de todos los hijos de esta nación sea bendecida, engrandecida y multiplicada. Vuélvase el corazón de los salvadoreños a Cristo y todos podamos ser transformados a su imagen, según su semejanza. Bendito sea El Salvador. Bendito sus habitantes, benditas sus familias y bendito el Dios Todopoderoso que reina en esta patria hermosa. Bendito sea usted donde quiera que esté. Gracias por este pueblo hermoso, Señor, este pueblo que conoce tu nombre, este pueblo que clama a ti. Y en este día te decimos gracias, Señor, gracias. Estamos agradecidos contigo por nuestro presidente, por su gestión, por este pueblo bendito del Salvador, que levanta una las manos y te dice: Jesús es el Señor del Salvador. En el nombre de

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2: Muy buenos días, dos minutos para las 6 de la mañana.
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0: Aquí está la hora, 6 de la mañana más un minuto, 6 más 1.
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6: Las 6 de la mañana, 6 en el 100.9 de su radio La Chévere. 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
6: Con gusto, señor, son las 6 de la mañana, 6 minutos.
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3: Muy buenos días, son las 6:09.

0: Boulevard de los Héroes en San Salvador, con fuerte carga vehicular frente al centro comercial en ambos sentidos. Es el tráfico, señores.
1: Buenos días, don Javi. Buenos Soy días. Mario de Lourdes Colón.
0: ¿Qué onda, Mario?
1: El oyente de Radio La Chévere.
0: Gracias, Mario.
1: Así es que mi más deseo que siga cumpliendo muchísimos años más de vida. Que Dios me lo bendiga. Hoy y siempre, don Javi, son mis más deseos.
0: Gracias, Mario.
1: Bendiciones, don Javi.
0: Gracias, hermano, muy amable. Carlitos nos manda este video. Gracias, Carlitos, muy amable.
2: Estas son las mañanitas que cantaba el rey David.
0: Gracias, Carlitos, muy amable. Ya lo puse ahí en el estado de WhatsApp de La Chévere también. Meli me dice, don Javi, bendiciones, que Dios derrame muchas bendiciones sobre su vida. Y Jesús.
3: Buenos días, señor Javi. ¿Qué tal? ¿Cómo amanecido? Pues ahorita está de pañales y toma ahí. Pues, señor, feliz cumpleaños y que Dios me lo bendiga, hermano. Que me le dé muchos años más de vida, salud, amor y paz. Y muchas bendiciones, brother. Ok, gracias. Y pues por ese lindo programa y que siga lo mismo, hermano, ¿ok? Cuídese, disfrute su día y muchas bendiciones en su día, ¿ok?
0: Gracias, Jesús, gracias, muy amable. Dijo salud, amor y paz. Salud, amor y paz. Siento que algo le faltó por ahí, ¿verdad? ¿Qué habrá sido?
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4: Despierta bien chévere con esta canción, gracias a Camas Olimpia. 6 de la mañana con 13 minutos.
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1: Las 6:17. Gracias a JDD por sus saludos. Miguel López también nos manda a saludar. Gracias a mi amigo Lisandro también, que nos manda saludos. Marlitos, Dios le bendiga, don Javi. Un saludo a la familia Vendaño desde Minnesota. Perfecto, Marlitos. Patricia, muchas gracias por sus saludos también.
2: Javi, buenos días. Ajá. Feliz cumpleaños. Que Dios me lo bendiga, me lo guarde, me lo proteja y me le siga dando muchos años más de vida.
1: Gracias, gracias, Pati. Muy amable. Otros 50 años, primero Dios. 6:18.

0: ¿Cuáles besos? ¿Cuáles besos le gustaban más? Dice, ¿cuáles besos le gustaban más?
1: En cabina de Radio La Chévere, Javier Albanés.
0: ¿Los que tenían freno o los otros? Vaya. Feliz mañana de jueves 15 de octubre de 2026. Esta es La Chévere Internacional. Aquí está Francisco Lemos. Algodón.

0: 22 minutos.
1: WhatsApp de Radio La Chévere 7535 6600.

0: He amado así, Francisco Lemus y el grupo Algodón con la canción Te diré te quiero. Son las 6:24 minutos. Ajá, Lisandro, ¿qué dice el amigo Lisandro?
1: Hola, don Javi, buenos días, ¿cómo estamos?
0: Bien, bon.
1: Ahí, que cumpla muchos años más, que Dios lo bendiga y a ver si le lleva algún regalo a este Macario, ya que hace bien chuchito,
0: man. Ah, ¿por qué decís eso?
2: Feliz cumpleaños, don Javi, que Dios lo bendiga, que cumpla muchos años más, bendiciones.
0: Gracias, doña Úrsula, muy amable.
3: Hola, buenos días, don Javi.
0: Buenos días, doña Ana María.
3: Le deseo un feliz cumpleaños, don Javi, que Dios me lo bendiga siempre y me le dé mucha salud y mucha vida para que siga adelante con su familia y ahí en la radio.
0: En la chévere.
3: Y muchas bendiciones, don Javi, que la pase bien, bien bonito al lado de toda su familia.
0: Gracias, doña Ana María. Ana Ábalos también nos manda ahí una imagen de feliz cumpleaños. Gracias, Ana Ábalos. Antonio Mejía, don Javi, feliz cumpleaños, bendiciones para usted y toda su familia.
4: Hey, don Javi, felicidades, viejo, felicidades. Que Dios bendiga tu vida siempre y te regale muchos años más, mi estimado amigo.
0: Gracias.
4: Bendiciones masivas, don Javi.
0: Gracias, mi estimado Omar Sarabia. Ahí espero el regalo más tarde. Como dice Macario, ¿verdad? No quiere regalo de bolsa este día, sino que sea de sobre, dice el Macario. Vamos a ver.
5: Felicidades, don Javi. Congratulations to you. Aquí le dejo este tema dedicado a usted, don Javi.
0: ¡Ah, vaya! ¡Wow! ¿Qué es esto?

0: Dos coras ya, como dice Macario. ¡Sabor! Gracias, don Macario, muy amable. Mire, me sorprendió este hombre con este jingle o esta canción que nos manda en esta mañana del cumpleaños. Bueno, lo espero más tarde, don Macario, lo espero más tarde. Así que, ya sabe, tiene que ser el primero en traer el regalo de sobre. Son las 6:27 minutos, voy a la pausa. 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
0: Breve pausa, son las 6:28 minutos.
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7: Javi, feliz cumpleaños, que Dios lo bendiga siempre, para que se mantenga en Radio La Chévere.
0: Gracias, Fernandita.
7: Y que lo cuide. Y que esté bien todos usted y toda su familia, Macario, que esperemos que le dé un buen regalo. Gracias.
0: Vaya, gracias, Fernandita. Y le vamos a decir a

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2: Y le envío un tamalito de azúcar, don Javi, para que se endulce todo el día. Bendiciones.
3: Mire, ahí no hay miseria. Ese sí que es un delicioso. Bueno, están preparando ya el tamal. Ahí se ve tremendas pasas las que le ha colocado doña Celia. No, hombre, esos tamales van a quedar sabrosos. 6:33.
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3: La chévere le proporciona la hora, son las 6:33 minutos, 6:33, como nada va corriendo el tiempo, cuando un cólico o espasmo a mí me ha dado, Espasmofin he tomado.
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3: Doña Noemí, muchas gracias por sus saludos. Doña Vilma también, muy amable. Ya vamos a colocar esa fotografía que me envía. Muy amable, doña Vilma. Son las 6:34 minutos. 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
3: Vaya pues, aquí está la hora, son las 6:34.
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3: Ya sabes, señorita, faltan 25 minutos para las 7.
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2: 22 minutos a las 7 de la mañana. Yo creo que, según acá me dice el amigo Iván Santos, que está en Atlanta, Georgia, voy a ir a hacer un reclamo al Registro Nacional de las Personas Naturales. Nomás salga de acá, hoy en la mañana voy a ir a hacer el reclamo al Registro Nacional de las Personas Naturales para que verifiquen bien la información que está en mi partida de nacimiento, porque dice don Javi, yo creo que se equivocaron cuando lo registraron a usted porque no se ve de 50. Digo, pensé que tenía 40 años. Bueno, realmente me siento quizás de 40 años, ¿verdad? Y si tú dices que me veo de 40, te lo agradezco, hermano.
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3: 19 minutos a las 7.
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4: 6:44, 6:44.
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4: De parte de Macario y de Producciones Macario Business,
5: felicidades,
4: llega.
5: Felicidades, don Javi. Llegó a los 50.

0: Gracias, don Macario. Nos mandó esa canción para que, bueno, celebremos estos 50 años que Diosito nos regala y que los estamos compartiendo junto a ustedes en esta mañana. Mire, ya lo van a buscar los artistas a Macario, ¿verdad? Para que les haga sus canciones. 14 minutos a las 7 de la mañana. El amigo Roberto Cigarán está en Los Ángeles, California. Reina, ¿qué dice Reina?
1: Buenos días, don Javi. Mi nombre es Reina Lube. Aquí lo escucho en el Estadio Cuscatlán, en mi trabajo.
0: Gracias.
1: Y no quiero dejar pasar este día sin desearle un feliz cumpleaños. Que Dios le bendiga. Y que siga cumpliendo muchísimos años.
0: Gracias, Reina, muy amable. Dios me la bendiga. Saludos, pásela bonito usted también.
2: Hola, don Javi, buenos días. Feliz cumpleaños.
0: Gracias, doña Silvia Flores. Bendiciones.

0: El día de ayer estaban hablando de que hay atol de jocote. Ahí sí, miren, no he tomado atol de jocote.
1: Feliz cumpleaños, don Javi, que Dios le regale

0: Hola, don Javi, ¿qué tal? Muy buenos días, buenos días. Se les saluda desde acá de Richmond, Virginia. Se les saluda en este día de su cumpleaños. Le deseo que siga cumpliendo muchos años más de vida y que el Señor lo guarde y lo bendiga siempre.
1: Gracias,
2: buenos
1: BTS.
2: Buenos días, don Javi. Feliz cumpleaños. Que Dios lo bendiga, que lo guarde y lo proteja y que siga cumpliendo muchos, pero muchos años más.
1: Gracias, doña Alicia. Le agradezco mucho. Que Dios me la bendiga. Así también a

0: que este día haya llegado a su cumpleaños, que sea lleno de bendiciones, que Diosito y la Virgen Santísima me lo cuide y me lo protege y me le siga dando más fuerzas para seguir luchando, para estar en pie allí en la radio, para que nos motive a todos los audientes que lo escuchamos desde todo el país.
1: Y que me dé fuerza para aguantar a Macario también todos los días, ¿verdad? Paciencia, paciencia. 8 minutos para las 7, 8 para las 7.

0: chiste hay que va a querer traerle un pastel porque sopla la candela.
1: Ajá, no, ya
0: pero,
1: dijo.
0: Pero ya tiene el cumbito de Macario allá afuera esperando los regalos.
1: ¿Qué? Ya, ya dijo Macario que regalo de sobre, regalo
2: el
1: de sobre.
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1: José Manuel Figueroa y la canción Expulsado del Paraíso.
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0: despierta.
1: Despierta, mi bien, despierta. Mira que ya amaneció. Feliz cumpleaños, don Javi.
0: Gracias, mi Esmeralda.
1: Me lo siga bendiciendo en grande.
0: Gracias, doña Esmeralda, muy amable. Antonio Ábalos también, muchas gracias, hermano. Y a todos los que están enviando mensajes. Algunos los puedo leer y otros los estoy colocando en el estado de WhatsApp. Muchas gracias. Pero les estoy agradeciendo personalmente ahí.

0: corazón.
1: Saludos a los amigos en Maicis SADCB. Maicis SADCB. Ahí están con la chévere, muchas gracias. Saludos a Florcita, a Mari o María Elena, a Sandra, a la Peque y a Noemí. Aquí estamos, don Javi, le queremos mucho, bendiciones. Muy amables, Maicis SADCB, hacen uniformes ahí. Bueno, saludos, muy amables por estar pendientes siempre de la señal de la chévere y tomarse el tiempo de mandar un mensaje o un audio. ¿Y aquí quién aparece?
2: Vaya, vaya, vaya, pues, no. Ajá. Solo de saludos vive el hombre, ¿verdad? Sino también de todo sobre que llega o no, de pues, toda remesa que cae, pues sí, así que ya saluditos, que no es que el hipócrita, todos estos hipócritas incompletos, ay don Javi, que no es que amigo, hermano, ¿cuál? Suéltenlo, el billete, no ve que el cipote, solo de alma, corazón y vida, tiene que entregar, no hombre, incompletos, ya, remesa y sobrecitos, no que, ay don Javi, felicidad, ay que Dios, que nada.
1: Dicen que están esperando que usted muestre el regalo de sobre hoy por la mañana. Vaya, pues que no va a traer un regalo en bolsa, dicen los amigos. Un minuto para las 7. Aquí está la composición más reciente de Macario.

0: Gracias a todos de verdad por acompañarme en esta celebración de 50 años. Gracias a mi compañero Macario. Gracias a todos ustedes, a mis compañeros y amigos, a la familia y principalmente a Dios que nos regala estos años. Vamos a la pausa, son las 7 en punto, 7 en punto.
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3: 7:05 a.m.
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5: 7:09, 7:09 minutos.

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2: 7:14, 7:14 minutos.
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0: Ay, Edgar, muy amable. Ahí la veo a la señora en el TikTok. Muy, muy llena de energía la señora. Gracias, Edgar, muy amable.
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9: 720

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5: Son las 7:25 minutos, 7:25. Bueno, aquí estamos, vamos con la música. Pero antes tenemos esto.

Gracias, Macario. Gracias, público querido. Muy amables por estar con Radio La Chévere 100.9 en esta mañana. Víctor Soriano, muchas gracias. También, don Javi, salúdeme a mi madre que hoy está cumpliendo años. Luz de María Pino está cumpliendo años en el Matasano 3 de Soyapango. ¡Sabor! Mire, fíjese que aquí casi que me encuentro con el dueto Las Palomas. Sí, casi que me encuentro con el dueto Las Palomas. ¿Dónde está? Aquí está Doña Socorro. Doña Socorro, adelante.

0: Gracias, doña Socorro, muy amable. Y ahora,
1: feliz cumpleaños, te lo deseo de todo corazón, que se lo pase muy bonito allí con don Macario, ¿verdad? Que nos alegra el día, nos alegra la mañana, y muchas felicidades.
0: Doña Socorro, muchas gracias. Y decía yo que es el dueto de las palomas, porque aquí está doña Sonia.

Gracias, doña Sonia, muy amable, Dios me la bendiga por ese detalle muy especial. Y fíjense que me acaban de venir a dejar un pastel bellísimo. Digo bellísimo porque es una tremenda presentación también, donde aparecen los 50 años y ya lo vamos a comer aquí con el equipo. Muchas gracias a la persona que lo envió. Lamentablemente no logré saludar a las personas, pero muchas gracias a quienes vinieron a dejar ese detalle.

0: Buenos días,
1: uy,
0: don Macario.
1: Uy, uy, uy, muévalo, don Javi, sí.
0: Desde temprano, mire.
1: Puro favor, puro favor, puro movimiento. Aquí hay una gran fiesta en el set de La Chévere. ¿Qué tal, hombre? Mire.
0: Bien, gracias a Dios.
1: Venga para acá, maestro, también.
2: Pibito, me vine directamente desde Chinameca para felicitarte, para desearte. Quería venir a darte este personal abrazo, así, obviamente, personal, así, cercano. Y me vine anoche y dije, no le diga nada al Che Javi.
0: De sorpresa.
2: No, no le diga nada al Che Javi, que yo me voy y mañana llego a saludarlo. Nos vamos a ir a comer una pupusita de dentro de un rato también para seguir celebrando. Felicidades, Javi.
0: Gracias, don Macario. 50 años.
1: Mira, este maestro va a creer. Ayer me caí de paracaidista, mi abuelita bien encachimbada, porque sí, ¿y dónde va a dormir este? Me dijo.
0: Pero es que usted se trae al Che, Macario, y de verdad que es una sorpresa ver al Che después de tanto tiempo, ¿va?
1: No, y me dijo, ay, aquí vengo, me dijo, ya estás aquí, ¿qué voy a hacer? Le dije yo.
2: No, tranquilo, pibito, lo que pasa es que, bueno, vos sabés
0: que los dos traen regalo de sobre, ¿verdad?
2: Claro, el sobrecito, sobre todo, no podía faltar el billete, ¿no? El billuyo, el quilombo, ¿no es cierto?
0: En una cajita.
2: El morlaco, aquí traemos los morlacos, ¿no es cierto?
0: En aquella cajita, miren, sí. Che y Macario.
2: Claro, ahí ponemos el diezmo, ¿o qué? Es la cajita para los regalos,
0: para
2: sí,
0: los regalos, para los regalos.
2: Bueno, pibito, ahí estamos depositando todos los regalos. Esta es una fiesta que estamos viviendo.
1: ¡Qué chévere! ¡Ni Milta, vení! ¡Venga, ni Milta! ¡Felicitamos a don Javi también! ¡Allí me diga felicidades! ¡Ahí el micrófono, ve! ¡Aquí, ve! ¡Venga, ni Milta! ¡Venga! Venga, venga, aquí rapidito, me solo diga. Felicidades, don Javi, aquí ve. Ahí ve.
3: Feliz cumpleaños, don Javi. Ay, que Dios lo bendiga.
0: Gracias, doña Imelda. Gracias, doña Imelda.
1: Y eso que la Imeldita es bien penosa. Ella es bien penosa, bien tímida.
0: Gracias,
1: pero mire,
0: doña Imelda.
1: 50 años está celebrando este pícaro. Este viejo es pícaro. Hoy ya le podemos decir viejo pícaro.
0: Como nada, mire. Pero quiero agradecer también a Producciones Macario Business.
1: Ey, ¿le gustó, don Javi?
0: Sí,
1: mire,
0: Producciones Macario Business.
1: Pasamos ayer toda la noche craneando, hacerle este jingle bonito. Que le quedara bonito, que quedara simpático, que a usted le gustara, pues, vea. Y por supuesto, el saludo que siempre Macario incorpora a sus cositas chulas y a los incompletos para que también lo saludaran, vea. Así que
0: hubiera
1: con
0: puesto,
1: mucho cariño.
0: Hubiera manda puesto de coristas a Katherine y a Andrea también.
1: ¿Eh? Sí, también las vamos a poner. En algún momento las vamos a poner.
0: Sí, que le acompañen
1: que
0: ahí.
1: Que acompañen ahí, mire, están bien contentos. Aquí es una fiesta en La Chévere. Ahorita es una fiesta patronal aquí.
0: Este lo vamos
1: mire
0: a compartir en un ratito.
1: Mire qué bonito ese pastel. ¿Ya le tomó foto?
0: Ya le vamos a tomar
1: foto. Ya le hubiera tomado foto, claro, y lo hubiera encaramado allí al WhatsApp, hombre, mire, ve.
0: Ahí le mandan,
1: 50 años, mire que le mandó ese pastel, qué bonito.
0: Pues usted. Fíjese que no sé, porque aquí me vino a decir el Chapín, mire.
1: Vaya, cómalo con la mano izquierda, no vaya a venir con algún venga-venga, así que con
0: bueno,
1: la mano.
0: Bueno, si es venga-venga, no hay problema,
1: pero
0: ¿verdad?
1: Mire qué bonito detalle, mire, 50 años, el número 50, y dice on air, o sea, al aire. Bárbaro, don Javi, cómo lo quiere la audiencia, don Javi.
0: Y las niñas de allá de Virginia también.
1: Bueno, las lobitas desde Virginia también mandaron un saludo muy especial. Hasta besitos le mandan, mira,
0: Marijón Pícara. Ahí está la publicación ya en el estado de WhatsApp.
1: Qué
0: muchas
1: chévere,
0: gracias.
1: Mire, hoy, esta
0: mañana. Me sorprendieron
1: mañana,
0: también las niñas.
1: Esta mañana no vamos a poner ni comerciales, oye, vamos a

0: Gracias. No,
1: bueno,
0: aquí
1: mañana.
0: Está Ceci, mire, aquí está acá, Ceci.
1: Ceci, ¿qué dice?
2: Buenos días, don Javi.
1: Mire,
2: muchas felicidades, que Dios lo bendiga, que cumpla muchos años más.
1: No, hijo.
0: Love you, love you.
1: Mire, y agarran la locaniza. Sí. Después que terminan de decirle love you, agarraron ahí el lomo de carne. ¿Va?
0: Gracias, mire, a mi amigo Francisco Portillo también por las felicitaciones. Ahí va escuchando, mire, la chévere, muy
1: llegó
0: amable.
1: El, mira, aquí estos son bien incompletos. Ah. Mire, nos han bayuncos, hombre. Mire, ya cumplió 50 años, don Javi. Hoy sí ya puede salir, me dijeron. Mire, sí, ve.
0: Por, ¿de dónde usted? Por cierto, el chef.
1: ¿De dónde puede salir?
0: Por cierto, el chef.
3: No, pibito, estos son. Es que esto sí. Ese público incompleto, como vos decís, Che Macario. ¿Qué dice, pibito?
0: Por cierto, el Che Macario y este servidor, nos vamos a ir a comer unas pupusas después, claro, de las 8 de la mañana.
3: A las 8 pueden buscarnos también ahí, díganos dónde, y le mandamos la ubicación donde vamos a estar para
0: vamos
3: que
0: vamos a pasar recogiendo en todos
3: vamos
0: los bancos.
3: Vamos a pasar recogiendo en todos los bancos, todas las remesas que están cayéndole ahí al pibito, ¿no es cierto? Felicidades.
0: Saludos, pues, pero Macario, qué lindo también.
1: Bueno, sí, hombre, saludamos a todas esas cositas chulas, bellas, preciosas, encantadoras. Lo único que hoy no vamos a poner la presentación de Macario, hoy vamos a poner el tema que le hemos compuesto y dedicado a don Javi. Saludamos a las cositas chulas y a todos los incompletos que le dedican este tema a don Javi.
0: Producciones Macario Business.
1: Así es, señor, así es. Vámonos. Mejor, bueno, que cualquier artista nacional.
0: Artista nacional está invitado a grabar su disco.

0: Con mucho cariño de parte de este amigo suyo, felicidades, que el Señor lo bendiga, que le dé mucha salud, mucha energía. 50 años se dice fácil, pero es una bendición llegar a esas dos coras. Don Javi, usted es un tipo al que aquí en Radio Corporación El Salvador se le quiere mucho, se le aprecia por su calidad de humano, por ser buen amigo, algo incompleto a veces, pero también lo apreciamos, lo queremos. Y por supuesto, celebrar 50 años es ganancia en
1: solo,
0: este tiempo.
1: Solo le faltó decir un mal necesario.
0: Mire, ¿verdad? Solo me faltó decirle así, mire, para que los incompletos jodan. Solo me faltó decirle así.
1: ¿Sí?
0: Te quiero, gordo.
1: Ay. Aquí están nuestros patrocinadores.
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2: 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Son las...
3: Con muchísimo gusto, faltan 20 minutos para las 8.
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8: La hora, por favor, don Macario.
9: Con mucho gusto, mi estimado don Javi. 7:45.
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8: Una vez más la hora, señor.
9: Con gusto, pero antes de eso, don Javi, déjeme contarle que hoy nos vamos a le voy a robar una hora a la Andreita, fíjese. Sí, sí, aquí me voy a quedar hasta las 9 de la mañana, nos vamos a quedar aquí.
8: Hasta llenar el cuchumbo.
9: Hasta llenar el cuchumbo, porque están llegando sobres y sobres y sobres, y como el 10% es mío, ¿va? Entonces...
8: Ah, por eso quiere que se
9: extienda. No, pero hoy... Ya, yo le escribí a la Andreita y le dije, mire, Andreita, hoy está cumpliendo 50 años, don Javi, esto no se celebra todos los días, nos vamos a casar a las 9, le dije yo.
8: ¿Y qué le dijo?
9: Vaya, me dijo, me dijo, solo me hizo,
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9: Faltan 11 minutos para las 8.
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9: Faltan 9 minutos, 9 a las 8.
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9: Bueno, hay que tener paciencia, apoyen a los gestores de tránsito que están allá por el redondel Árbol de la Paz, a los que vienen bajando de la zona del Estadio Cuscatlán buscando las amapolas, en fin, tranquilitos, porque eso está pesadito.
10: Gracias, don Macario, por informarnos.
9: Vámonos.
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10: 7:56 minutos. Y dicen,

0: candidatos a alcaldes, a diputados.
1: Les puedo hacer su jingle.
0: ¿Verdad? Para que Macario les produzca su jingle.
1: Sí, por supuesto. De $5,000 para arriba, sí, papá.
0: Y no hay duda que van a ganar.
1: Pago anticipado, pago anticipado, porque esos después cuando no ganan, no pagan. Sí.
0: Uy. 7:57 minutos. ¿Quién está con nosotros esta mañana, don Macario?
1: Bueno, saludamos con mucho aprecio, con mucho cariño, un gran amigo de la casa también, que aparte de que vamos a platicar de la empresa para la que él labora, la institución, me dijo, no, hombre, Macario, yo quiero unirme a ese party también. Me dijo, guárdeme un vasito de tequila. Así que saludamos a Will Polanco, Wilfredo Polanco, de la Universidad Andrés Bello. ¿Qué tal, Wilito? ¿Cómo estamos? ¿Wilito? ¿Qué te hiciste?
2: Bien, qué gusto. Hola, hola.
1: Hoy sí.
2: Pues sí, ¿me escuchan bien?
1: Démosle con todo.
2: ¿Qué tal? Qué gusto poder saludarlos. La verdad que es un gusto, solo que hoy era la distancia, pero siempre compartiendo con ustedes.
1: Bueno, ahí estamos, siempre pendientes de lo que realiza la Universidad Doctor Andrés Bello. Cuéntenos qué tiene preparado mi gran Will en estos días la universidad para todos los jóvenes que quieren continuar preparándose.
2: Bueno, tenemos la matrícula abierta al ciclo 1-2027. Esto es algo muy positivo, porque tenemos esta matrícula aperturada para todos aquellos jóvenes que tienen interés en continuar su vida académica, como eligiendo la Universidad Doctor Andrés Bello. Somos una universidad con una amplia oferta académica dividida en 6 facultades, y eso permite al estudiante poder desarrollarse de mejor manera, porque somos una institución que lleva la teoría y la práctica de la mano.
1: Excelente. Y bueno, además de esas ofertas académicas con las facultades que tienen, también están las sedes, porque la Universidad Doctor Andrés Bello no sí. solo es que está en San Salvador, sino que está en todo el país.
2: Es correcto, y esto es algo muy bueno, Macario, porque estamos en Chalatenango, Sonsonate, San Miguel, San Salvador, y eso permite que las personas en estas zonas no se desplacen hasta la capital, sino que tanto en esta zona como zonas aledañas se puedan desplazar hacia nuestras sucursales. Bueno, en San Miguel estamos 2 cuadras cerca de la Roosevelt, cerca de los juzgados. En Sonsonate estamos esquina opuesta al ferrocarril. En Chalatenango estamos sobre carretera principal, unos kilómetros antes del Estado del Sombrero. Y en San Salvador, a lo buen salvadoreño, estamos 100 metros antes del Parque Cuscatlán.
1: Excelente, ahí están las ubicaciones. Y aparte de eso, consulta técnica, mi estimado Will Polanco de Universidad Andrés Bello. ¿La universidad, la institución, sigue manejando la semipresencialidad, la presencial o también la virtualidad? ¿Cómo estamos?
2: Muy buena pregunta. Tenemos 3 funciones. Tenemos la presencialidad total, semipresencialidad y la virtualidad. En la presencialidad total son carreras como medicina, por ejemplo, o enfermería, que sin duda alguna son carreras que necesitan una presencialidad para el tema práctico. De ahí otras carreras, la gran mayoría de las nuestras, son semipresenciales, porque la teoría la llevamos de manera virtual en la medida de lo posible, y la práctica, por ende, es sumamente presencial. Ahora bien, sí tenemos carreras 100% virtuales, como el técnico en marketing digital e e-commerce, la licenciatura en mercadeo, en administración, además de eso también tenemos las maestrías, maestría en investigación y difusión científica, maestría en administración de negocios internacionales. Pero en el caso de las licenciaturas, que es mercadeo, administración y también relaciones públicas, en esa tenemos 2 formatos. El estudiante puede elegir la semipresencialidad o elige su carrera de manera virtual. Son 2 estilos diferentes que son sumamente válidos. ¿Y qué es lo bueno de todo esto? Que el estudiante estudia a su tiempo, ¿verdad? Se dejan periodos de trabajo, se deja todo dentro de nuestra plataforma institucional, y el estudiante lo puede ir haciendo a su tiempo. Y eso es algo muy bueno, porque si el estudiante se puede desarrollar mejor en su día a día.
1: Y por supuesto las evaluaciones pertinentes, porque mucha gente dice, ah, pero mira, imagínese, claro. Virtual y a saber cómo van a salir preparados estos chicos que solo virtual están recibiendo sus clases. No, es que las tareas tienen que presentarlas, y si no, pues las notas no son aplicadas y tampoco va a lograr convertirse en un profesional a través de una carrera virtual. No lo va a lograr, porque tiene que presentar a tiempo sus trabajos y evaluaciones que le realizan en la universidad, ¿no es cierto?
2: Totalmente, Macario. Yo creo que usted ya sacó unas 3 carreras virtuales,
1: sí,
2: porque ese
1: todas,
2: es el formato.
1: Todas, todas, casi todas. Así que bueno, pero por supuesto, la Universidad Doctor Andrés Bello está en este momento recibiendo y esperando que todos aquellos que quieran prepararse pueden comunicarse, ¿cómo? Con ustedes, ahí al Andrés Bello, mi estimado Willy.
2: Muchísimas gracias. 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O más práctico aún, nos pueden contactar en todas las redes sociales como UNAV El Salvador.
1: Excelente, mi estimado Will, te mando un gran abrazo. Sos parte de esta familia, lo sabes, aquí en Radio Corporación El Salvador te apreciamos mucho. Y por supuesto, aquí estamos pendientes siempre de la Universidad Doctor Andrés Bello. ¡Saludos, Willito!
2: Muchísimas gracias, Macario. Saludos a toda la audiencia de La Chévere y los esperamos en la Universidad Doctor Andrés Bello. Felicidades a don Javi.
0: Vaya, gracias, Javi, Will. Mire. Muy amable. Un abrazo para ti también.
1: Medio paquete se está echando, sí, este viejo pícaro. Sí, ya le podemos decir viejo pícaro. ¿Va ahí, maestro?
3: Sí, pibito, ya le podemos decir viejo pícaro.
0: Mire este che, mire este.
3: Sí, ¿cuántos años tiene el che? Ya, pues? Ya le podemos decir viejo pícaro.
0: ¿Cuántos años
3: tiene? O sea, yo tengo 60.
0: ¿60 años? Sí, no parece, 60, che. No parece.
3: Lo que pasa es que vos sabés que, como vos nos conservamos bien, porque sabés que, como dice este pibito, ajá, ¿cómo es que le haces vos, pibito?
1: Sí, como estos viejos así, mire, mire. Ajá. A tiempo, mire.
0: Ajá. Mire,
4: Radio La Chévere, felicitamos a don Javi por esos 50.
0: Gracias, Eric. Me dice Iván, ¿qué? Decirle a Macario que solo le faltó en esa canción que te dedicó hoy en la mañana el uy, uy, uy.
1: ¿Cómo uy, uy, uy. Uy, uy, uy.
0: Eso dice que le faltó.
1: Uy, uy, uy.
5: Buenos días.
1: Muchas
5: felicitaciones. Yo no tuve datos el día que usted cumplió año. Había salido y que Dios me lo bendiga. Me lo
0: gracias, Nia Gloria, soy. Bueno, muchas gracias.
1: Hoy, Nia Glorita, hoy es.
0: Muy amable.
1: Sí.
6: Don Javi.
0: Santiago.
6: Pida los sobres.
1: Ya están llegando.
6: El pastel y.
1: También.
0: El pastel ya llegó.
5: Buenos días,
1: la torta también.
5: Grupo. Felicidades, don Javi. Que Dios me lo bendiga, oye, siempre.
0: Muchas gracias.
5: Y que me lo cuide, lo proteja.
1: Miren, Javi.
0: Amén.
5: Vaya,
0: dígame.
5: Pues ahí que me lo chinchineye, Macario. Ah. Que chinchineye, me lo abrace, vaya, que me le di un montón de besos.
1: Sí, solo lo voy a chinchinear porque chinearlo está jodido.
0: Está fregado,
1: va a quedar deslomado.
0: Gracias,
1: de derrabadillado.
7: Muchas felicidades a don Javi. A ese señorón sobreviviente de guerras,
1: sí, bárbaro,
7: de catástrofes naturales,
1: de terremotos,
7: de cambios climáticos,
1: cabal,
7: y sobre
1: y de
7: todo,
1: cambios de sexo también,
7: sobreviviente de la fregadera del Macario. Saludos, mire, felicidades.
1: Mire cómo dicen, va sobre todo sobreviviente a la jodedera, sí, de Macario. Y mira, don Javi,
0: dígame.
1: Y no lo veo, yo lo veo algo acelerado, ¿por qué se quiere ir ya, pues?
0: No, pues sí.
1: No, sí, no, que... y yo le estoy diciendo que a la Andreita le dije yo que hasta las 9 nos vamos a ir.
0: Hasta las 9.
1: Solo me hizo, está bien, me dijo.
0: Se le dio con una.
1: No, pero me dijo que estaba bueno, me dijo, vaya, Macario, me dijo, hoy cumple 50
0: buenos
1: años,
0: días,
1: don Javi, me dijo, no hay problema.
8: Buenos días, Reycito, happy birthdays to you, happy birthdays to you.
1: Ernesto
8: happy
1: Polanco le manda saludos también, ¿ah?
8: Happy birthdays to you.
0: Mi estimado, mi estimado Robin, estás al aire en este momento en La Chévere, te está escuchando un poquito, ¿verdad? Un poquito ahí de salvadoreños junto a Macario, así que felicidades para ti también, que hoy está cumpliendo años Robin García.
1: Ah, el hermano de Batman, sí, va, mire, ve. ¡Ey, saludos, Robin! ¡Ey, saludos, Robin!
8: ¿Cómo estamos, Macarito? Aquí el mero Robin Hood reportándonos
1: bárbaro
8: desde los bosques de Sergio.
1: Bárbaro, bárbaro, qué bárbaro. Un saludo también a Robin García, que también fue parte de la historia de Radio Corporación El Salvador en algún tiempo, así que felicidades, porque hoy también está celebrando el cumpleaños, hoy 15 de octubre. Sí. Lo único que está ya llegó como a los 80, va.
0: ¿Cuántos años cumplió, Robin? ¿Cuántos años cumplió, Robin?
8: 15 por 4.
1: Ah, vaya, sesentón.
0: Sí, bárbaro.
1: Es, vaya, está,
0: felicidades, Robin. Ya te correspondo la llamada.
1: Saludos, Robin.
8: Claro que sí, cuídate
0: un
8: mucho.
0: Un abrazo,
1: bueno,
0: bendiciones.
1: Saludos, ahí está.
0: Sabe también
3: que otro pibito también ahí. Saludos, sí, a Robin. Yo creí que cuando dijiste Robin pensé que viene Batman también. Dije, sí, corriendo tras
0: Robin
3: de él.
0: Robin trabajó en La Guapa hace años.
3: Yo me hubiera encantado que viniese corriendo tras, sí, de ellos la Mujer Maravilla, ¿no es
0: la
3: cierto?
0: Mujer Maravilla.
3: Estamos esperando también que llegue la diosa hecha mujer.
0: Ah,
3: que,
0: no,
3: que
0: pues
3: por
0: sí,
3: supuesto.
0: Ese abrazo no me lo pierdo. Tarde.
3: Por eso es que Javi dice que hoy se va a retirar tipo 10 de la mañana para que la diosa
0: sea doble abrazo.
3: Para que la diosa de esa mujer le dé el abrazo en la mañana
1: y en la tarde también.
0: Sabe, Che y Macario.
1: ¿Qué?
0: En la mañana ella es la reina del dial.
1: Ah,
0: allá en la urbana.
1: La reina del dial.
0: Sí, en la urbana.
3: Y por la tarde
0: es la diosa hecha
3: es la diosa hecha mujer acá en La,
0: sí,
3: Chévere.
0: Sí.
3: O sea que tiene dos personalidades ella. No, pero tiene
0: es la misma personalidad, sí, pero la conocen de diferente forma.
3: Tiene tiene dos cosas.
0: Pero cuando llega a la urbana le dicen, sí, le dicen.
1: Sí, sí, ¿qué? Sí,
0: le dicen, sí, diosa.
1: La
0: diosa,
1: reina del dial.
0: La recibimos como la reina del dial y como la diosa hecha mujer,
1: dice. Ah, vaya, cómo no, mire, pues. ¿Y cuál es la prisa, pues? ¿Por qué se quiere ir? Apúrese, hombre.
0: Oiga, lo que dice.
1: ¿Qué dice este?
9: Mariculinos.
1: Ay, ¿quién es este incompleto?
0: Fidel,
1: ¿qué?
0: Fidel.
1: Mire, elimínelo o ilumínelo.
0: Sí, bueno, don Macario.
1: Ya
0: se
1: quiere ir.
0: Si me permite, yo quiero agradecerle primero, primero a Dios, ¿verdad?
1: Por supuesto.
0: Que nos regala estos 50 años, luego a mi familia,
1: ¿sí?
0: A los amigos, a los compañeros de trabajo, a las autoridades de esta empresa también que nos permiten llegar a 50 años trabajando aquí, de varios años que tenemos laborando en Radio Corporación El Salvador, y por supuesto a este maravilloso público que desde temprano nos ha estado felicitando y a lo largo de todos estos años nos han permitido acompañarles también a ellos, Macario, en las buenas
1: y en las malas.
0: Y en las malas, ¿verdad?
1: No, pero mira, a mí no me gusta, usted sabe que a mí no me gusta decir en las malas, ¿verdad?
0: Sí.
1: Yo digo...
0: No, pero si así dicen en el matrimonio
1: no,
0: también.
1: No, pero dice, cuando uno se casa. En las buenas y en las...
0: ¿Cómo dice el sacerdote?
1: No, pues y en las buenas y en las malas.
0: ¿Cómo
1: dice,
0: dice el padre?
1: Sí, así dice, va. En las buenas y en las malas, va. En la vejez y en la enfermedad,
0: pues sí, claro.
1: En la riqueza y en la pobreza,
0: sí,
1: va.
0: Si usted
1: en la
0: pobre,
1: cama y, en la cama y en el suelo.
0: Si usted
1: va,
0: no, pobre, no. Estamos con usted. Miren, si es pobre. Si es rico...
1: En la cama, qué rico. En la cama y en el suelo.
0: Estamos con usted si es rico también.
1: También si es rico, cómo no, no hay ningún problema.
0: Sí, entonces no le gusta decir así, pues.
1: No, pero mire, yo siempre digo, bueno, en las malas y en las no tan buenas, vaya, sí. ¿Verdad? Pero la verdad es que hoy celebrar 50 años, nosotros nos sentimos
0: yo
1: muy contentos.
0: Yo me siento raro, Macario.
1: Se siente raro, ¿verdad?
0: Raro,
1: es que ya sí. Siente un punto de quiebre, ¿verdad?
0: Sí, de inflexión, ¿verdad?
1: Sí, como que sí. Ya va de regre, ¿verdad?
0: Como que dice, ¿y aquí cuántos quedan, va? ¿Y aquí cuántos quedan, va?
1: No me jodan, y le quedan primero Dios muchos años
0: cuando,
1: de vida.
0: Cuando yo cumplía 20 años, sí. Presumía, ¿verdad?
1: Decía, tengo 20
0: años.
1: Y cuando alguien le decía, yo tengo 40, usted decía, sí, de aquí que llega
0: sí,
1: la babosada.
0: No, y yo decía, dicen que de 40 para 50 es la mejor edad, decía
1: ay,
0: yo.
1: Y es cierto.
0: Sí.
1: Y así la pasó.
0: Para mí fue la
1: o
0: mejor
1: sea que hoy
0: edad.
1: Viene, hoy, o sea que de aquí
0: espero
1: en adelante
0: de aquí,
1: viene de reposo.
0: De aquí haya excelencia también, Macario.
1: Ah, no, poner la excelencia académica, no ve que todo el mundo dice, ah, de 50 para arriba, excelencia académica.
0: Sí, así que le vamos a preguntar a don Rolando Cruz y a Humberto Martínez, ¿verdad?
1: Ah, vaya, sí,
0: ellos
1: no.
0: Ya llegaron a la tercera, ¿verdad?
1: Ellos ya llegaron al urólogo, digo, ya llegaron al proctólogo, ya llegaron a los 60.
0: Gracias, Macario, por todos sus detalles, por sus muestras de cariño.
1: ¿Cómo va a creer, hombre, don Javi,
0: y este si sobre lo voy a abrir en un ratito, el que
1: sí,
0: me ha traído,
1: claro,
0: ¿verdad?
1: Mire, pero no vaya a botarlo porque son 5 de a 100.
0: Sí, escucho monedas también.
1: Sí, también.
0: En aquel lado
1: son
0: dicen,
1: euros, son
0: en
1: euros.
0: En aquel lado dicen que no suene.
1: Cámara,
0: dice.
1: No, dele.
0: Señoras y señores, nos despedimos con
1: dele,
0: esta
1: pues.
0: Canción que nos trajo Macario.
1: Pero espere, vamos a presentar de nuevo.
0: Dele,
1: pues, cámara. Con mucho cariño de parte de el, póngale pausa, pues no sea
0: ah,
1: así,
0: va,
1: hombre.
0: Perdone,
1: espérese,
0: pues.
1: Hombre.
0: Va.
1: Con mucho cariño de
0: voz
1: parte
0: en
1: de...
0: off. Va.
1: Voz en off, correcto. Con mucho cariño de parte de Macario Business Production. Le dedicamos este tema a don Javi. Se lo dejamos sonar en este día. Felicidades, Javi. Le queremos mucho. ¡Suénelo!
0: Gracias. Nos vemos en la tarde. Nos saludamos en la tarde aquí en Radio La Chévere. Y en la noche, mire, vamos a ir a bailar al restaurante Asado La Fogata. Allá nos vamos a dar una buena...

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15: 8 de la mañana, con 16 minutos.
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5: 8 de la mañana con 26 minutos.

Buenos días. Iniciamos este día jueves 15 de octubre del 2026. Por ahí ya iniciamos felicitando a don Javier Albanés, que hoy ha llegado, gracias a Dios, a sus 50 años. Y obviamente siempre que sigue compartiendo con todos ustedes aquí a través del 100.9. Me encanta de verdad que todos ustedes desde bien tempranito lo estuvieran saludando, lo estuvieran felicitando. Porque créanme que a ustedes también les agarramos.

que traemos este día para el 100.9. Gracias de verdad por su fiel sintonía. Lisandro por ahí nos manda una foto que dice que se encontró a don Javi en algún momento. No sé si fue en Asados La Fogata, me parece que pudo haber sido ahí. Por ahí tienen esa fotito, qué bonito, gracias de verdad. Roberto Lima, por ahí anda presente. Orellana, Luis, buenos días don Javier, muchas felicidades en su cumpleaños. Disfrute mucho, Dios le bendiga a usted y a toda su familia. Muchísimas gracias por todos sus buenos deseos. Recuerden que el Desahogo Chévere está para complacerlos con toda la música que ustedes quieran escuchar, para traerles buenas noticias, para pasarla bien chévere durante toda la mañana. Así que Andreita Molina ya los está saludando. Recuerde que vamos hasta las 12 del mediodía, así que pendientes de todo lo que se viene. Son las 8 de la mañana con 31 minutos.

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1: 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Son las
2: 8 de la mañana con 33 minutos.
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1: 8:36.
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2: 8 de la mañana con 43 minutos.

0: 6 minutos sonando por ahí Vacilos, una de las agrupaciones que acá en el 100.9 les encanta y que a mí también me gusta muchísimo. Pero ¿saben qué me gusta más? Darles muy buenas noticias a ustedes para que puedan aprovechar absolutamente todo lo que nosotros les estamos comentando. Y no es este día la excepción, porque ahorita yo ya me encuentro muy bien acompañada vía telefónica por nuestros amigos de Forlan. 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
0: Muchísimas gracias, licenciado, y para ustedes, chicos, pues obviamente la información de nuestros amigos de Forland ahí está, para que ustedes se vayan a las diferentes redes sociales y estén pendientes absolutamente de todo. Ya son las 8 de la mañana con 53 minutos y nosotros continuamos con más en el desahogo chévere. Por ahí me están solicitando Los Caminos de la Vida, así que nos vamos con esta canción.

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2: 9:03.
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mañana con 19 minutos. 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
1: Bueno, bueno, y continuamos con más acá en el 100.9, ya son las 9 de la mañana con 23 minutos. Y ustedes saben que a nosotros nos encanta de verdad complacerlos, pero sobre todo darles muy buenas noticias. Y es por eso que yo ya me encuentro con mis buenos amigos del Centro Cultural Salvadoreño Americano. Hoy está con nosotros la licenciada Michelle Arias. ¿Qué tal? ¿Cómo estamos?
2: Muchas gracias, bastante bien. Un placer estar acá, ¿verdad? Y poder compartir un poco de información acerca del Centro Cultural.
1: Me encanta, Michelle, sobre todo porque sabemos que ya casi se finaliza el año escolar del 2026. Y es por eso que ya muchas personas ya no están pensando en este año, sino en el 2027. Así que yo quiero saber cuál es la oferta académica que el Centro Cultural Salvadoreño Americano ofrece para el próximo año.
2: Exactamente. El Centro Cultural es bastante conocido por sus cursos de inglés. Sin embargo, pues también cuenta con el programa oficial, que sería tercer ciclo, bachillerato general, y el programa asistente técnico bilingüe, conocido como ATB. De hecho, ya contamos con matrícula abierta para el próximo año y pues por eso venimos a contar un poquito acerca de eso.
1: Excelente, Michelle, sin duda alguna sabemos que va a haber una gran oferta académica y yo quiero saber qué beneficios y oportunidades ofrece el Centro Cultural Salvadoreño Americano a los estudiantes que forman parte de sus programas educativos.
2: Por supuesto, por lo menos todos los programas de nuestros estudiantes o del Centro Cultural cuentan con horas adicionales del idioma inglés, para desde que del tercer ciclo ellos comienzan a poder sumergirse un poco en el idioma, y ya en el tercer año, que ya sería en el programa asistente técnico bilingüe, pues ya salgan con un dominio del idioma ya de forma full, ¿verdad? También los estudiantes de bachillerato cuentan con la oportunidad de poder demostrar su talento en competencias nacionales, competencias como de robótica, competencias de literatura y de igual incluso hasta en cortometrajes ya han competido nuestros estudiantes. También pueden demostrar sus conocimientos o lo que aprenden dentro de sus clases, en las ferias estudiantiles. Las ferias más conocidas ahí en el cultural serían la Feria del Café y la Feria de Ciencias, que son bastante esperadas por nuestros estudiantes. Y ya nuestros estudiantes de ATV, del programa ATV, pues ya cuentan con una oportunidad para sus prácticas profesionales, para poder tener su primer contacto con el mundo laboral a través de las prácticas, y pues puedan reforzar todas sus habilidades para el mundo laboral que les espera a su futuro.
1: Qué interesante de verdad todo lo que el Centro Cultural Salvadoreño Americano ofrece a las nuevas generaciones para que realmente tengan más y mejores oportunidades. En este caso, licenciada, ¿cuál es el proceso que deben seguir los padres de familia y los jóvenes interesados para matricularse en el Centro Cultural Salvadoreño Americano para el próximo año 2027?
2: Claro, el proceso inicial es una charla informativa. A esta charla informativa deben de brindar los siguientes documentos, que serían la constancia de muy buena conducta, constancia de notas mínima 6 para tercer ciclo, 7 para bachillerato, y también la solvencia de pagos, pero no talonario, sino una solvencia de pago. Las charlas informativas tienen una hora específica y fechas específicas, entonces pueden consultar por esas fechas, pero la más próxima, que ya sería en este mes de octubre, es el 22 de octubre. Entonces todavía tienen oportunidad de poder integrarse a esa charla informativa. Pueden ya empezar con el trámite del papeleo, que ya el próximo jueves sería la charla informativa.
1: Excelente, licenciada. Mire, qué interesante saber, porque ya están con los preparativos para todos esos chicos que van a ingresar el próximo 2027. Así que la invitación, obviamente, para que ustedes consulten y ya empiecen a matricularse en el Centro Cultural Salvadoreño Americano. Así que, licenciada, ¿a través de qué medios pueden comunicarse las personas interesadas para obtener más información sobre todos los programas educativos y el proceso de matrícula?
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1: Excelente, licenciada Michelle Arias, de verdad, muchísimas gracias por habernos acompañado esta mañana en el set más chévere y traernos información tan importante del Centro Cultural Salvadoreño Americano.
2: Gracias.
1: Bueno, chicos, por ahí ya escucharon. Si usted de repente nos está escuchando en estos momentos y está pensando a dónde va a matricular a su hijo el próximo 2027, puede empezar a consultar toda la información en el Centro Cultural Salvadoreño Americano para que empiece a formar parte de esta gran familia. Nosotros este día vamos a continuar con más acá en El Desahogo Chévere. Son las 9 de la mañana con 28 minutos. Váyase a las diferentes redes sociales y vaya a consultar absolutamente todo lo que usted necesita. Por ahí nos están solicitando a Juan Gabriel con la canción ¿Por qué me haces llorar? Así que hasta Nahuilingo va esta canción.

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2: 9:33 a.m.
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2: 9 de la mañana, con 34 minutos. 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
1: Nueve de la mañana con 39 minutos sonando Mariposa Traicionera a petición de todos ustedes que por ahí la estaban solicitando. Esperemos que Abner Pineda disfrute de verdad su canción.

0: 9 de la mañana con 43 minutos.
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0: 47 minutos y escuchando a don Vicente Fernández, dicen que Dios ha mandado ese hermoso cariño solo para esa persona, pero ¿saben qué no ha mandado solo para una persona? 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
0: 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Ya son las 9 de la mañana con 53 minutos y nosotros continuamos con más acá en el 100.9. Por ahí me habían solicitado la canción de Cristian Nodal, Si te falta alguien, así que vámonos con esta canción y a seguir disfrutando del desahogo chévere este día jueves.

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8: 10 de la mañana con un minuto.
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6: 10 de la mañana con 8 minutos.

0: 3:12, sonando por ahí completamente tuya de Marisela, que ustedes la habían solicitado a través del WhatsApp 7535-6600. 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
1: Pues bien, un gusto saludarles a todos y como es costumbre desearles mucha salud y abundantes bendiciones.
0: Muchísimas gracias, don Juancito. Miren que hay varias cosas que uno se pregunta de repente, que anda la tensión nerviosa, irritabilidad asociada a cansancio o tensión, sueño poco reparador asociado también a la tensión. De esto y más conversaremos este día con don Juancito de Laboratorios Suizos. Y pues nosotros sabemos que las plantas valeriana y pasiflora pueden contribuir a relajarnos, don Juancito. Y esto pues nos ayuda a prepararnos para el descanso. ¿Es cierto eso y en qué situaciones podemos usarlas, don Juancito?
1: Pues mire, es cierto. La Agencia Europea de Medicamentos da evidencia regulatoria, inclusive pues en Europa, y es especialmente sólida para valeriana, más lúpulo inclusive, en alteraciones del sueño y dependiendo de la preparación para síntomas leves de estrés, y ayuda para dormir, ayudar a conciliar el sueño. La Agencia Europea de Medicamentos también reconoce el uso tradicional de preparaciones con pasiflora y valeriana también, fíjese, para varias áreas de sueño, estrés. Y es una combinación que viene siendo estudiada y respaldada científicamente desde hace muchísimos años. Y ahora se utiliza muchísimo. Y vean, hay diferentes productos que combinan valeriana, más pasiflora, lúpulo, anís y otros elementos. Y todo es un regalo de la madre naturaleza. ¿Qué le parece a usted?
0: A mí me parece bien interesante, don Juancito, sobre todo porque bien lo dice usted, es un regalo de la madre naturaleza que nos ayuda obviamente a nuestra salud. 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
1: 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Lo encuentra en todas las farmacias del país y le va a ayudar en esa dificultad para conciliar el sueño, porque ayuda a preparar el organismo para el descanso. Sueño poco reparador asociado a tensión, porque contribuye a una rutina de descanso más tranquila. En el estrés cotidiano ayuda a manejar periodos de estrés leve. Y vea usted qué es lo que estamos haciendo. Es un coadyuvante, un apoyo, porque nosotros siempre tenemos que poner de nuestra parte, ¿verdad? Un nerviosismo antes de dormir ayuda a bajar el ritmo al finalizar el día. Y por otro lado, cuando hay, por ejemplo, malas noticias en un momento dado, la muerte de un ser querido, etcétera, Nervitran viene muy bien para ayudarnos a un tranquilizante natural que lo encuentra en todas las farmacias del país. 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
0: Mire qué interesante y qué importante, don Juancito, todo lo que nos está comentando. Y la pregunta de Nervitran, ¿será que contiene algún otro ingrediente además de la valeriana y la pasiflora?
1: Sí, fíjese que sí, combina también el lúpulo, que también viene siendo reconocido por la Agencia de Medicamentos en Europa, es muy importante, ¿verdad? Y también el anís, fíjese que contiene anís, porque el anís modula también el sistema digestivo, ¿sabes? Además de que tiene una propiedad moduladora del sistema nervioso, porque recuerde de que el intestino y el sistema nervioso como que están íntimamente conectados. Cuando falla uno, está fallando el otro. Entonces, porque el estrés hace del intestino el pararrayo de las preocupaciones, y eso es que es interesante. Entonces, en resumen, la pasiflora La utilizamos cuando la mente no se desconecta, nos ayuda a relajar. La valeriana cuando existe tensión y nerviosismo. El lúpulo cuando necesitamos favorecer el descanso. Y cuando buscamos además ese bienestar digestivo que lo está afectando pues una alteración del sistema nervioso, viene el anís. 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
0: Excelente, don Juancito, de verdad, muchísimas gracias por habernos acompañado un jueves más acá en el 100.9 y traernos información tan importante de Laboratorios Suizos acá al 100.9.
1: Muchas gracias a ustedes, hasta la próxima si Dios así lo permite.
0: Excelente, don Juancito, que tenga un bonito día. Y para ustedes también, chicos, por ahí escucharon todas las buenas noticias de Laboratorios Suizos. Hay que priorizar el descanso, hay que priorizar el hecho de nosotros andar muchísima energía día con día. Son las 10 de la mañana con 19 minutos y continuamos con más en el desahogo chévere. Por ahí me habían solicitado de don Vicente Fernández Las Llaves de Mi Alma, así que nos vamos con esta canción para seguir disfrutando de este día jueves.

0: 10 de la mañana con 23 minutos y Marcos ha solicitado esta canción, Expulsado del Paraíso, y le manda saluditos ahí a su esposa, la mexicanita, dice.
1: Es un ángel expulsado del
0: paraíso. Que siga disfrutando. Muy buen gif el que me acaba de mandar, lo vamos a guardar.

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3: 10 de la mañana con 35 minutos.
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3: 10 de la mañana con 38 minutos.

0: 10:42, sonando Christian Nodal, que por ahí ustedes están solicitando a través del WhatsApp 7535-6600. Es el número para que usted se pueda comunicar a la cabina más chévere y disfrutar de ese buen turno. Por ahí tenemos saluditos, dicen, hola, hola, buenos días, me complace con una canción, El Perdedor de Joan Sebastián, perdón. Saludos desde Virginia, saludos a toda la gente bonita de Virginia. Vamos a escuchar qué nos andan diciendo también en audio. Tenemos a Giovanni, buenos días.
1: Hola, señorita Molina, muy buenos días. Me podría complacer con una canción, La Cárcel de Sin Fin.
0: La Cárcel, ya se la vamos a ir buscando por ahí para que pueda disfrutar de esta canción. Buenos días, qué buena programación y muy buena música, dice Eduardo. Complázcame con Destino de Ana Gabriel. Por ahí Rubén Mejía nos dice, gracias por leer mis mensajes, excelente programa, saluditos, esperamos que se le esté pasando muy bien. Eli, buenos días.
2: Hola, ¿qué tal? Les deseo un excelente jueves a todos.
0: Ahí está la
2: por
0: mexicana.
2: Por favor, me podría complacer con la canción de Amor Perfecto de la Tropa Chicana. Se lo dedico a mi salvadoreña de su mexicanita.
0: ¡Ay, saludos, qué bonito! Miren, me encanta que ustedes estén utilizando el 100.9 como medio de comunicación para mandarse ahí esos saluditos. ¿Se acuerdan cuando ustedes estaban en los intramuros del colegio y de repente llegaba la móvil de una radio y decían, pueden venir a mandar sus saludos? Y se empezaban a tirar indirectas. Cuénteme si usted lo vivió, porque yo me acuerdo que yo sí lo viví chiquita, no le puedo decir que ya adolescente y demás, porque creo que poco a poco se fue perdiendo, pero realmente creo que todos pasamos por esa etapa. Cuéntenme ustedes si lo vivieron, si dedicaron canción estando en el colegio. ¿Qué fue lo que ustedes dijeron por ahí? Tenemos a Pablo Sánchez, buenos días.
3: Hola, hola, Andreita, muy buenos días.
0: Buenos días.
3: Complázcame una canción.
0: ¿Con cuál?
3: Una lágrima en tu mejilla con Los Temerarios.
0: Una desde lágrima en tu mejilla.
3: Departamento de Chalatenango, por favor.
0: Con muchísimo gusto, ya va a ir sonando Una Lágrima de Los Temerarios para que ustedes puedan escucharla y disfrutar, por supuesto, de todo lo que se viene acá en el 100.9, 10:45. Así que seguimos disfrutando del desahogo chévere.
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0: Sí, es cierto. La radio más chévere es la chévere. 10 de la mañana con 48 minutos.
1: Continuamos con más acá en el 100.9. Por ahí me andan diciendo que quieren escuchar a los Bukis también. Así que ya van a ir sonando por ahí con todas esas canciones que ustedes nos están solicitando. Recuerde que usted se puede comunicar conmigo al 7535-6600. Le saludan de Guillito Molina para todas las personas que me dicen: yo solo escuchaba a Don Javi, pero hoy me metí tarde y no lo saludé. Y me gusta cómo está locutando, qué es lo que está haciendo. Así que muchísimas gracias a ustedes. Gracias también por felicitar a Don Javi. Don Javi hoy llegó a sus 50 años. Y de hecho, miren qué privilegio, hasta canción tiene Don Javi. Ya les vamos a escuchar para las personas que no lograron conectarse hoy con Don Javi. Pues ya les voy a enseñar. Miren que entre tanto mensaje lo he perdido, pero acá está para que ustedes lo escuchen. Buen merengue.

Miren, miren qué bonito ese merengue que le han hecho a Don Javi por haber llegado a sus 50 años. Gracias a todos ustedes por seguirse comunicando, perdón, con todos nosotros. Y pues obviamente desearle lo mejor. Son las 10 de la mañana con 50 minutos y dicen que como ya escucharon un poquito de merengue, quieren escuchar Tómame o Déjame de la colección. Así que vámonos con esta canción.

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1: 11 de la mañana con 3 minutos. 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
2: 11 de la mañana con 10 minutos.

0: 11 de la mañana con 10 minutos y por ahí querían que sonara un poquito de los Vikings. Y pues ahí de fondo lo tenemos para escucharlos también a todos ustedes y saber qué nos andan diciendo a través del WhatsApp. 75356600 es el número para que usted se pueda comunicar conmigo. En estos momentos tenemos a Carlos. Buenos días.
1: Hola, hola, hola, hola. Yo solo quiero pegar en la radio. Buenos días, don Roland. Buenos días, Andreita. ¿Qué tal? Un gusto escucharlo siempre en el desahogo chévere. Y nosotros, como siempre, aquí en el trabajito de siempre, acá andamos hoy por JJ, allá que la libertad. A ver si me pueden poner una cancioncita ahí, porfa. Una de Bronco, don Roland, que dice Prisión de Amor. Bueno, y también saludo a don Javi, el gordito don Javi. Ahora está cumpliendo sus 50 años de vida, don Javi. Don Roland, de mi parte y de todos los locutores del 100.9, démenle un abrazo ahí bien fuerte a don Javi. Y es un gusto escucharlo siempre en la mañana y en la tarde. Y bueno, ahí estamos, don Roland y Andreita, pasen feliz día. Hola, hola, hola.
0: Hola, hola, hola. Muchísimas gracias de verdad por sus buenos deseos hacia don Javier Albanés. Por ahí en las tardes me dijeron que le van a hacer una pequeña sesión de fotos. La decoración que van a ver va a ser gracias a Andreita Molina. Saben que todo mundo me ha estado diciendo acá en Acorpo que les gusta cómo he medio decorado, porque yo le hice un pequeño bouquet. ¿Por qué? Porque me gusta de verdad decorar. Y todo el mundo me dice, Andreita, ya tenemos un negocio ahí. Así que si de repente ven a Andreita que empieza a decorar, pues empiezan a cotizar, por favor, para que yo pueda acompañarlos en sus momentos especiales. Más adelante, primero Dios, vamos a empezar con todos esos emprendimientos. Por ahí tenemos más mensajes. Angie dice, muchas felicidades, don Javi. Diosito le regale muchos años más de salud y que sea de muchas bendiciones. Muchísimas gracias. Esmeralda, saludos hasta San Francisco, California. Por ahí anda pendiente también del 100.9. Muchísimas gracias. Y pues ya va a ir sonando su canción, que es la que nos había solicitado. Andreita, puedes poner que ya se la vamos a ir buscando, mi estimada. Por ahí tenemos otro mensajito que nos dice, buenos días, Andreita, salúdeme a Carmen de Antonio desde el Barejo Modelo, desde el Barrio Modelo, me imagino yo que quiso poner. Elizabeth, muy buenos días, Andreita hermosa, quiero que me complazca, por favor, con la canción Óyeme mi Lola, Óyeme mi Lola. Ok, ya se la vamos a ir buscando desde la Sonora Dinamita y nosotros queremos que ustedes empiecen a bailar este día jueves. Ya son las 11 de la mañana con 13 minutos y vamos a continuar con más acá en el 100.9. Por ahí me piden Vestida de Blanco y Prisión de Amor, así que nos vamos con estas canciones y así se van a ir sumando cada una de las que ustedes nos están solicitando. 11 de la mañana con 13 minutos.

0: 11 de la mañana con 20 minutos y continuamos con más acá en el 100.9. Sin duda alguna, nosotros de verdad somos muy felices complaciéndolos, poniendo toda esa música que a ustedes les encanta. Pero también nos encanta darles muy buenas noticias, compartir con ustedes información que yo sé que les va a gustar muchísimo, que realmente van a disfrutar. Y es por eso que nosotros ya nos encontramos muy bien acompañadas de la licenciada Diana Granadino de Nova, que ella es parte de la casa acá en el 100.9. Bienvenida, licenciada. Nos visita de Global Alimentos, ¿verdad?
1: 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Pero yo sé que nos están escuchando. Un saludo de parte de toda la familia de Global Alimentos.
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0: 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Por ahí tenemos a Lola, vamos a escuchar que nos... No, necesito audios, mi estimada, no solamente escribir, necesito audio que me diga exactamente qué es lo que tiene que hacer para poderse llevar esta canasta tan bonita. Por ahí tenemos un audio, vamos a escuchar qué nos dice nuestro amigo. Buenos días.
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0: ¿Qué?
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0: Vamos a verificar si él no tiene toda la información o ya si ya no pidió el catálogo. Sí, porque sabe toda la información.
1: No, igual en la página web está toda la información.
0: ¡Qué increíble, de verdad! Mi estimado nos mandó absolutamente todo.
1: No, felicidades. Ya él se lo ha ganado, su canasta navideña.
0: Ok, entonces, mi estimado, le voy a poner un ganó. Y me envía nombre completo, por favor. Por ahí tenemos más audios. Vamos a ver por cuál nos vamos. Por ahí tenemos una que dice mis gemelos. Buenos días.
3: Los contactamos por medio de su WhatsApp y redes sociales. Nos envían su catálogo con precios y los tipos de canastas que tienen.
1: ¿Pero cuál es el número?
0: Necesitamos número. Vamos a escuchar a Mari. Buenos días.
4: A través del número de WhatsApp es como podemos pedir nuestras canastas.
0: Le hace falta, mi estimada. Omar Alvarenga, sí. Buenos días.
5: Fácil, fácil. Solamente llama a Global Alimento y se la hacen llegar a la puerta de su casa.
0: Solamente uno anotó el número.
1: Solo
0: mire.
1: Uno dijo el número. Correcto. Nos hace falta alguien que nos diga cuál es el número para poder pedir las canastas navideñas.
0: Se lo vamos a repetir. 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Además, en todas las redes sociales los encuentra como Global Alimentos para que usted pueda estar por ahí. Ya ahorita yo veo que ya están mandando audios, pero si gusta, licenciada, los vamos a dejar con la línea habilitada en WhatsApp y yo voy a estar pendiente para que me manden bien información.
1: Excelente.

Y nosotros continuamos con más acá en el 100.9. Por ahí me dijeron que quieren el mix de la colección, así que nos vamos quedando con ese y ya regresamos con más en el Desahogo Chévere.

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1: 11 de la mañana con 41 minutos. 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
1: 11 de la mañana con 44 minutos y en estos momentos nos vamos a ir a ver qué es lo que está sucediendo en las calles de nuestro país a esta hora de la mañana. Pues por acá nos informan que hay un percance vial entre dos automóviles que fue reportado sobre la avenida Morazán en Ahuachapán. Así que se recomienda a los conductores circular con precaución por la zona. Y pues si usted puede evitar esa ruta, mucho mejor.

11:46, ya casi se nos va acabando la hora, señores, y evidentemente nosotros queremos que ustedes se la pasen muy bien. Por ahí tengo un saludo especial que lo tenía pendiente y es a la mamá de Carlita. No me mandó el nombre de la mamá, pero ahí está pendiente en Santa Ana del 100.9. Sonando ahorita la canción que ella quería escuchar. Muchísimos saludos, mi estimada. Gracias por su fiel sintonía al 100.9. Y me alegra un montón que madre e hija puedan disfrutar del desahogo chévere. Bueno, amigos, yo me voy despidiendo. Voy a esperar que la segunda ganadora me responda. Si usted me manda el audio con información completa de Global Alimentos, revise ya su WhatsApp. Si no, vamos a dárselo a otra persona porque necesitamos enviar esa información en estos momentos para que puedan venir a retirar su premio. El primer ganador fue José Daniel Altamirano y por ahí ya le mandé a una de ustedes. Ganó. Mándeme su nombre completo y número de DUI. Revise su WhatsApp para ver si fue usted. Y pues bueno, a esta hora de la mañana yo me voy despidiendo de todos ustedes. Gracias de verdad por estar en fiel sintonía del 100.9. Pendientes de la excelente programación. Sigan felicitando a don Javier Albanés por esos 50 años. Y díganle, Andreita nos dijo que se iba a tomar una foto. Súbanoslas a los estados, por favor. Y por ahí van a ver a don Javi bien feliz por la tarde. Si usted no me ha seguido en mis redes sociales, me encuentra como @AndreaMuel7, tanto en Instagram como en TikTok, que siempre que tratamos de compartirles por ahí alguito. Así que pendientes de todo. En Facebook me encuentra como Andrea Molina. Y pues pendientes de todo lo que se viene el día de mañana, y es viernes, el cuerpo lo sabe. Y pues si usted sale este día, tenga muchísimo cuidado, recuerde que hay más tiempo que vida, señores. Así que a seguir disfrutando del 100.9. Por ahí me dicen, Andreita, póngame Emigrante Latino porque yo quiero bailar con los hermanos Flores. Y este día se van a estar presentando por ahí en un evento que yo sé que todos ustedes andan pendiente también. Así que feliz día jueves. A disfrutar la tarde y muy buen provecho si usted ya casi almuerza. Nos escuchamos el día de mañana, primeramente Dios, en el desahogo chévere de lunes a viernes de 8 de la mañana a 1 de la tarde con don Rolando Cruz, que ese día no ha podido venir, pero el día de mañana ya se reincorpora, primeramente Dios. Así que nos escuchamos. Bye, bye.

Jesús es el Señor del Salvador. Jesús es el Señor del Salvador. Tú reinas, tú vives entre nosotros y nos amas, nos levantas, nos multiplicas, nos sacias de favores y de misericordias cada mañana. Gracias por este nuevo día, Señor. Gracias por tu favor hacia nosotros los salvadoreños, por esta tierra bendita, tierra de justos, tierra de multiplicación, de grano, de olivo, de mosto, de aceite, de todo lo mejor del trigo en El Salvador. Gracias por sus habitantes, gente laboriosa, gente de tu corazón, gente que tú cuidas y bendices, Señor. En el nombre de Jesús, gracias por los arroyos, los ríos, los mares. Gracias, Señor, porque nosotros sembramos una semilla y esa semilla se multiplica al 100 por 1. Gracias por este cielo de maravillas. Gracias, Padre, en el nombre de Jesús. Exaltamos y bendecimos tu nombre por nuestro presidente Nayib Bukele. Guíalo, Señor, con tu palabra. Síguelo guiando con tu sabiduría y tu inteligencia. Gracias por su familia, Señor. Bendito sea su gobierno, sus colaboradores. En el nombre de Jesús, sean ustedes bendecidos donde quiera que estén. Que tu voluntad se cumpla en cada uno de nosotros, Señor, en este día. En el nombre de Jesús.

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2: 11 de la mañana con 56 minutos.
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1: ¿Qué tal a todos? Muy buenas tardes y bienvenidos a una nueva edición de Más Deportes a Radio a través del dial de 100.9 La Chévere. Qué gusto que nos pueda acompañar en este día jueves 15 de octubre, programa número 463 para repasar todo lo acontecido en el deporte nacional. El gusto que nos pueda acompañar como ya es costumbre precisamente. Feliz provecho, se almuerza con nosotros y buen viaje si se transporta en su vehículo. Como siempre lo digo, hoy me encuentro muy bien acompañado de grandes profesionales, expertos en el tema del deporte nacional y también internacional. Le doy la bienvenida primero a nuestra compañera Mercy González. Buenas tardes, Mercy. Bienvenida a Más Deportes.
2: Buenas tardes, Saúl. Gracias por la bienvenida. Un saludo a toda la audiencia que está pendiente siempre de Más Deportes Radio, informándose con todo el acontecer del deporte nacional.
1: Por supuesto. Y también le damos la bienvenida a nuestra compañera Madeline Portillo. Buenas tardes, Made.
3: Buenas tardes, Saúl, Mercy, un gusto, como bien siempre digo, regresar a Más Deportes Radio. Siempre estamos pues informando a través de Más Deportes a las 6 de la tarde en vivo por la señal de Canal 10, pero igualmente hoy estamos acá, ¿no? En Radio de La Chévere y traemos temas de mucho interés realmente. Igualmente siempre me gusta recordar de que aunque la gente quizás no está del todo pendiente de lo que ocurre con el deporte nacional, porque casi siempre tendemos únicamente como salvadoreños a quedarnos con fútbol y pendiente de lo que pase con nuestras selecciones de fútbol. El resto del deporte nacional no para tampoco, siguen trabajando tanto en torneos acá en nuestro país como fuera de nuestras fronteras, y precisamente vamos a estar hablando de eso. Entre los temas que puedo mencionar para que la gente se interese y se quede hasta ahora con nosotros, vamos a hablar sobre las oficinas departamentales del Instituto Nacional de los Deportes, los Juegos Deportivos Estudiantiles, igualmente ajedrez, que tiene un torneo muy importante en nuestro país, y el baloncesto, tanto en masculino como femenino, las diferentes ligas también no paran, así que estamos listos.
1: Correcto, correcto, así que parte del menú que vamos a tener durante estos próximos 55 minutos que nos restan del programa, además de que si el tiempo apremia estaremos platicando de lo que aconteció el día de ayer en la UEFA Champions League, que cerró su segunda fecha en esta fase de liga. Agradecemos igualmente a nuestro compañero Denis Cruz, que se encuentra siempre en la realización y producción del programa, y a nuestra estimada Nubia Guido, que también hoy se encuentra acompañándonos con la fotografía. Ahora sí damos paso a la entrevista de esta tarde y le damos la bienvenida a nuestro compañero Juan Dagoberto Díaz, técnico de la oficina departamental de Indes en San Miguel. Bienvenido a Más Deportes, Juan.
4: Muchísimas gracias. Gracias por permitirme tener la oportunidad de dar a conocer las actividades deportivas que como oficina departamental de San Miguel realizamos, tierra de carnaval.
1: Por supuesto, ya casi estamos a vísperas de entrar ya en las fechas. Noviembre ya empiezan.
4: De hecho, comienza la preparación, comienza a principios de año, ¿vale? Okay. Con la cuestión de las elecciones, de las candidatas, las múrmuras que se tienen de acerca de quiénes van a estar en el carnaval, sí. ¿Verdad? Las agrupaciones y todo eso. Se rumora de que podría estar Marc Anthony.
1: Sí, así, ¿verdad? Me parece haber leído.
4: Así de que hacerle una invitación a todos los radioescuchas de La Chévere a que pues asistan, invitarlos desde ya para que asistan al carnaval de San Miguel.
1: Y con los carnavalitos también, ¿verdad?
4: No, claro, eso es una fiesta de todos los días, ahí no se duerme, no se descansa.
1: Sí, yo me estoy animando a irme a dar una vuelta precisamente allá por la Perla de Oriente, territorio migueleño. Entramos ya en materia, Juan Dagoberto, precisamente como ya usted mencionaba, para platicar de las actividades que está realizando la oficina departamental. Quizás comenzar primero con el tema de Juegos Deportivos Estudiantiles. ¿Cómo va el desarrollo ya precisamente? Sabemos que ya la categoría de secundario ya pasó por Juegos Codicader, pero todavía hay otras categorías que se están disputando, ¿verdad?
4: Sí, precisamente ya casi todo lo que las categorías ya prácticamente solamente nos quedan algunos deportes ya para finalizar. Por ejemplo, el próximo martes tenemos la Nacional de Atletismo, categoría 13-14 años. Igual una fecha que está pendiente de el ciclismo, ¿verdad? Todavía no tenemos una fecha precisa en la cual se va a desarrollar, pero sí estamos con todo, ¿verdad? Hay una, podría decir, en lo que es la población de San Miguel, una alegría enorme de participar en lo que es los Juegos Deportivos Estudiantiles. Cuando iniciamos el año, hay que desarrollamos las reuniones técnicas, el primer punto que tocan los profesores es si este año va a haber CODICADER.
1: A lo que todos aspiran, creo.
4: A lo que todos, ¿no? Claro, todas las instituciones educativas, eso es a lo que aspiran, ¿verdad? Este es precisamente, ¿verdad?, el objetivo de cada institución educativa en los diferentes deportes, ¿verdad?
1: Sí, y precisamente también consultarle cómo ha sido el crecimiento en cuanto al tema de participantes, es decir, de instituciones, conforme han ido avanzando los años, porque creo que desde que se activaron o reactivaron precisamente los Juegos Estudiantiles, poco a poco distintas instituciones se han ido sumando, ¿no?
4: Claro, la situación es que en los años anteriores no teníamos la cantidad de disciplinas deportivas que tenemos hoy en día. Vea, hay algunas novedades, por ejemplo, como baile deportivo, vea, y otras disciplinas deportivas, a los cuales, bueno, la gente no conoce muy bien, pero están con el interés, hay entusiasmo en el profesorado, vea, de San Miguel, por participar, vea, en algo novedoso, como también se me olvida, no sé, canotaje, creo.
1: Okay.
4: Canotaje, ah, sí. Y hay otras disciplinas deportivas que han sido bien recibidas, bien vistas por la población estudiantil, y que poco a poco pues vamos a ir creciendo, vea, en participación. Okay. Hay instituciones educativas, vea, de que sí se están sumando a las actividades que proponemos. Este año en la oferta fue de 20 deportes. No hemos tenido en algunas, ¿cómo se llama?, la participación que esperábamos, pero sí hay una excelente participación.
1: Qué bueno.
2: Hablando un poco sobre el deporte estudiantil que desarrolla la Oficina Departamental en San Miguel, pero también me interesaría saber qué otro tipo de programas están desarrollando ustedes como oficina y a qué población están llegando.
4: Trabajamos con más 60, ProADI, Deporte Comunitario, Junior NBA, ¿cómo se llama?, la Copa Presidente,
1: sí,
4: la Liga Nacional de Fútbol Playa. ¿Vea? Estamos en todas esas actividades. ¿Vea? Comentarles que en la Oficina Departamental de San Miguel somos 11 personas que laboramos en ella. Hay 4 compañeros que son servicios generales, 4 técnicos deportivos, entre ellas una compañera que es la que desarrolla ProADI y más 60, 2 asistentes administrativos y, por supuesto, la jefe departamental. Así es de que a veces, vea, las cuestiones de las actividades se nos cruzan, vea, sí. Y nos toca que hacer trabajo en equipo, vea, o sea, apoyarnos, vea, sí. cuando nos chocan, pues apoyarnos mutuamente, vea, para que todo se dé en perfecta normalidad.
3: Okay. Juan, la participación, ya usted nos comentaba todos estos programas que se están implementando en no solo en San Miguel, sino que en todo el país, ¿no? ¿Cómo está la participación ahí, sí, ya entrando específicamente en este departamento? ¿La gente cómo ha tomado todos estos programas? El interés en Más 60, en el deporte comunitario también, que me imagino que también hay diferentes disciplinas que realizan, no únicamente una actividad como tal. ¿Cómo ve a los migueleños con todos estos proyectos que se están llevando hasta allá?
4: Bueno, existe un gran entusiasmo, ¿verdad? Parte de la población, por mencionar algo, en el caso de Más 60, la gente no solamente lo ve desde un punto de vista social, ¿verdad?, el hecho de reunirse, sino de todos los beneficios que lleva el programa. Por mencionar algo, alguna gente comenta, ¿verdad?, dice, desde que yo estoy en el programa me siento mejor, vea, por ejemplo, antes me costaba conciliar el sueño, y desde que estoy en el programa puedo dormir tranquilamente, Hay quienes también comentan el hecho de que han mejorado físicamente, ¿verdad? Porque dice, cuando iba a compras al súper, ¿verdad? Y regresaba a casa, me sentía un poco cansada. Hoy pues siento y regreso a casa y me siento normal, ¿verdad? Entonces hay mucha gente que ve con buenos ojos el desarrollo del programa, en ese caso más 60. En juegos estudiantiles, a mencionar que, por ejemplo, cuando desarrollamos los eventos regionacionales, la emoción que lleva esto, que los padres de familia acompañan, no en el bus que viajan los atletas, sino que contratan un microbús y van todos los padres de familia a apoyar a los chicos, y por las oportunidades que se les da, en ProADI igual, la participación de las escuelas especiales, es grandísima, y se tiene todo el apoyo de la población en esa especialidad.
1: Yo le quería consultar también, Juan, sobre el tema del deporte comunitario, cómo está precisamente la población tan involucrada igualmente en los distintos torneos que pueden realizar. Me imagino que igualmente el tema fútbol, que es donde más se mueve quizás la población, ¿no?
4: Sí, generalmente para este periodo ya vacacional, donde salen ya los chicos de clases, las comunidades comienzan la organización de actividades deportivas. Nosotros hemos apoyado en las comunidades, por ejemplo, con la promoción de las ciclovías, con las caminatas, con juegos de ajedrez, de dama española, y otra serie de actividades que no requiere de mucho material, sí, para el desarrollo de ellas. Así es de que esperamos que ya al finalizar ya las clases, ya comiencen las comunidades a pedirnos ayuda en cuanto a cómo poder organizar una actividad y asistencia en cuanto a material de premiación para el desarrollo de las mismas.
1: Buenísimo. Preguntarle igualmente, ya nos mencionaba antes del programa Igual Más 60, también sabemos que otro de los programas que cuenta INDES, y lo mencionaba ustedes, ProADI, ¿cómo se ha visto también la población involucrada con el programa ProADI?
4: Sí, igual, ¿verdad? Está el desarrollo de las actividades dentro de los Juegos Deportivos Estudiantiles, ¿verdad? Entre los Juegos Deportivos Estudiantiles, igualmente que en el convencional, ¿verdad? La gente apoya, ¿verdad? Le gusta la participación, y es una gran felicidad el hecho de poder participar. Yo recuerdo, estuve en el CODICADER, y usted no me va a dejar mentir, porque a usted hasta lo chinearon.
1: Sí, se acuerda también.
4: Yo estaba un poquito adelantito de donde usted estaba. Sí. ¿Vea? Y no, pues usted es una, como le dijera, usted ya lo comprobó. Sí. ¿Vea? Toda la felicidad que ellos sienten. Es una fiesta. No importa que la actividad sea a nivel departamental, pero para ellos es algo extraordinario. ¿Vea? Es algo extraordinario ya estar, el hecho de representar la institución educativa, sí, ya no digamos representar al país.
1: Sí, realmente sí. Yo le quería consultar igual, Juan, el tema, no sé qué tan familiarizado está usted también con ahora que San Miguel tiene un representante en Liga Mayor de Baloncesto. ¿Cómo ha visto quizás usted parte de la aceptación que ha tenido el equipo? Porque ya había pasado bastante tiempo que San Miguel no tenía un representante precisamente también en el baloncesto de Liga Mayor.
4: Sí, hay bastante alegría, satisfacción. Sí. ¿Vea? La verdad, yo no soy migueleño.
1: Okay.
4: ¿Vea? Okay. Yo no soy migueleño, yo llegué en el 89 a San Miguel.
1: Okay.
4: Comencé, tuve la oportunidad de ver jugar Taller Jovel. Okay. Taller Jovel, sí, era como decir lo máximo. Sí. ¿Vea? Lo máximo. Había otros Taller Jovel en femenino, en masculino. Sí. ¿verdad? Y pero nunca habíamos tenido, ¿verdad? A partir de ese año yo nunca me había dado cuenta, ¿verdad? De que se tuviera, pues, un representante en la liga, ¿verdad? La verdad es que sí, la gente asiste a los escenarios, asiste a los juegos, apoya a los equipos, más cuando estos están en buena racha.
1: Sí, qué bueno.
3: Sí, realmente sí, porque al final ya tenían, justo lo que decía Saúl, bastante tiempo de no estar. Y yo creo que sobre todo en el interior del país, cuando hay un equipo, sea de fútbol, de baloncesto, de voleibol, de lo que sea, la gente se identifica muy rápido con el equipo y ahí muestran ese apoyo. Yo en algún momento tuve la oportunidad de ir a San Miguel hace ya varios años cuando todavía estaban y hoy que ya volvieron, ¿no? Y la gente de verdad se hacía presente al gimnasio para poder apoyar al equipo y de verdad que los partidos se ponían buenísimos. Entonces me imagino que hoy se revive esa misma pasión, esa misma emoción en la gente. Igualmente, yo quería retomar, aparte de este tema del baloncesto, usted ya nos mencionaba sobre los programas que se están implementando, Más 60, ProAdi. ¿Cómo, en el caso de ProAdi Más 60, cómo están distribuidos en San Miguel? ¿En cuántos lugares, el alcance más bien que tienen? ¿A cuántos lugares han llegado? ¿Y qué proyecciones tienen? Si todavía faltan algunos municipios o distritos que tengan como en la agenda para este año que vayan a llegar o para el próximo.
4: Sí, en ese caso, por ejemplo, cada año, el objetivo es que la participación crezca, ¿verdad? Que la participación crezca y, bueno, para que la participación crezca, tenemos que darle cobertura a mayor cantidad de distritos, ¿verdad? Entonces, ese es uno de los objetivos, ¿verdad? Crecer poco a poco, como ya lo dijimos, somos, cuatro técnicos, cada uno de nosotros atiende ciertos sectores, ¿verdad? Y esperamos pues crecer un poco más en participación, ¿verdad? El próximo año.
1: Ok, antes de despedir la entrevista, Juan, nada más hacerle una atenta invitación precisamente a todas las personas que estén interesadas en formar parte de ProAdi o del programa Más 60 o alguno que otro programa que pues precisamente ustedes como oficina departamental brindan, quizás la dirección de la oficina o algún contacto también al que ustedes puedan abocarse.
4: Sí, nosotros la ubicación de nuestra oficina es el Centro de Gobierno Migueleño. Okay. Estamos ubicados precisamente ahí está nuestra oficina departamental. Pueden consultarnos, ¿verdad? Pueden llamarnos. En este momento se me escapa el número.
1: Sí, no hay problema.
4: Disculpen.
1: No hay problema.
4: Pero es una oficina de puertas abiertas. Todas las inquietudes de la población en cuanto a querer participar en cualquiera de los programas que nuestra oficina maneja, pues hay un personal que está a la disposición para poder satisfacer esas necesidades.
1: Excelente. Perfecto. Gracias, Juan, por acompañarnos en esta tarde y desearle también un feliz día a usted.
4: Muchas gracias. Agradecerles la oportunidad que nos han dado, ¿verdad? Y reiterarles a toda la población en general, que asistan al carnaval.
1: Sí, vamos al carnaval, muchachos, vamos al carnaval. Estuvo con nosotros Juan Dagoberto Díaz, técnico de la Oficina Departamental de San Miguel. Mi estimado Denis, llegó el momento de hacer la pausa comercial y ya regresamos con más deportes.

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1: Gracias por continuar en sintonía de Más Deportes Radio. Pasamos a platicar de lo que ha acontecido precisamente en Juegos Deportivos Estudiantiles Nacionales, que continúa la actividad en la Cuna del Mágico. Precisamente el día de ayer albergó la competencia nacional de fútbol sala para sordos, jornada que se convirtió en un espacio inclusivo para compartir, competir, así como para demostrar el esfuerzo de derribar barreras. Precisamente tuvimos mucha actividad, ¿no, Madeline? Precisamente con estos partidos en donde los chicos pues compitieron precisamente en la fase nacional.
2: Sí, sí, la verdad que fue una competencia bastante buena, y más allá de la rivalidad, digamos, o de la competencia en sí, en la cancha, quiero destacar que el ambiente en general era bastante, bastante agradable. Igualmente, pues hablábamos con la gente de la Asociación Polideportiva para Sordos de nuestro país, y nos decían que realmente los chicos han expresado su alegría, su emoción por estar disputando unos Juegos Deportivos Estudiantiles. Igualmente, hay muchos de ellos que han trabajado en diferentes disciplinas deportivas, no únicamente en fútbol para sordos, sí, sino que también en atletismo, en natación. Hay bastantes de los chicos que de verdad han tenido una amplia participación, incluso algunos. Hay una chica que se llama Daniela Enríquez, si no estoy mal con el apellido, pero se llama Daniela, y ella va a participar en los Codicader en Guatemala, pero en atletismo.
1: Okay.
2: Entonces, ahí vemos de verdad cómo están interesados ellos, sí, en el deporte, y que son buenos en varias disciplinas deportivas. Entonces, creo que es fundamental remarcar esto, porque al final también estamos descubriendo talentos en los diferentes deportes para personas con discapacidad, gracias siempre a los Juegos Deportivos Estudiantiles, porque de acá pueden salir chicos que próximamente estén representando, sí, nuestro país también, y decidan dar ese paso al deporte ya de manera profesional. Entonces, de verdad que veíamos el ambiente, era muy, muy agradable entre los chicos. Eran más de 90 estudiantes los que participaron de diferentes departamentos, entre ellos Sonsonate, Santa Ana, Morazán, La Libertad y San Salvador. Y como lo digo, más allá de la competencia, de verdad me gustaba, me quería como remarcar eso, la convivencia y lo importante que es para ellos poder venir acá a la capital, para los que son del interior del país, y representar a sus centros educativos. Al final, independientemente del resultado que tengan, ellos muy contentos y muy orgullosos de poder vivir esta experiencia.
1: Sí, bueno, al final, Mercy, fueron 26 partidos y se definieron también a los campeones.
3: Sí, sí, sí. 26 partidos, te imaginas, para ellos, sí, me imagino la emoción de ellos de participar ya a nivel estudiantil y representar no solo a su centro escolar, sino que también, sí, a su departamento, porque estamos viendo que la participación ha sido en casi todos los departamentos. Yo creo que qué mejor oportunidad para destacar el trabajo que están haciendo nuestras oficinas departamentales y nuestra institución con el deporte estudiantil, en el que no solo le estamos dando y abriendo puertas a los chicos, sino que también al deporte adaptado, para que, sí, todos tengan la oportunidad de practicar algún deporte. Y como bien dice Madeline, pueden hacerlo en varias disciplinas y destacar también. Sí. Hablando ya de los resultados en masculino, la Escuela de Educación Especial Licenciada Elda Ofelia Campos de Castellón de San Miguel se coronó campeona nacional tras disputar de 26 partidos en toda la competencia. El segundo lugar fue para el centro escolar para sordos Carlos Lagener de Sonsonate, y el tercero para la Escuela de Educación Especial Banyoles Solidaria de Morazán.
1: Y en femenino, las chicas del Complejo Educativo para Sordos, licenciada Griselda Celedón, se coronó como campeonas de San Salvador. Se consagraron, como ya bien lo decimos, campeonas con 16 puntos, tras solventar las dos rondas de todos contra todos en un grupo de 5 equipos. El segundo lugar fue para la Escuela de Educación Especial Licenciada Elda Ofelia Campos de Castellón de San Miguel. Y el tercer puesto lo aseguró el Centro Escolar para Sordos Carlos Langenegger de Sonsonate. Pues cerrando así la competencia, la fase nacional del fútbol para sordos en estos Juegos Deportivos Estudiantiles Nacionales, y que pues como ya bien dice Madeline, están próximos a disputar los Juegos Codicader para estudiantes con discapacidad en territorio guatemalteco.
2: Igualmente quiero abonar y felicitar también a las diferentes federaciones y asociaciones deportivas que han hecho un gran trabajo y continúan haciendo un gran trabajo en este desarrollo de los Juegos Deportivos Estudiantiles, porque si bien el INDES es sí. el organizador principal, digamos, de estos eventos, pero claramente sin el apoyo de las federaciones y la buena disposición que ellos tienen para ayudar con la organización, esto no fuese posible. Entonces, ayer creo que también era un muy buen día para poder ver eso, ver cómo la asociación polideportiva para de sordos de nuestro país, de verdad, se puso a la 10, tengo que decirlo, en toda la organización, sí. Ya ustedes lo hablaban, son más de 20 partidos, más de 25 partidos los disputados, entonces, de verdad, fue una jornada ardua, y todo esto al final es gracias también a todo ese acompañamiento y todo el gran trabajo que ellos están desarrollando junto con el INDES y el Ministerio de Educación.
1: Correcto, pasamos ahora a cambiar de tema, y antes de eso le damos la bienvenida también a nuestro compañero Moisés Millán, que se une a la mesa. ¿Qué tal, Moy? ¿Cómo estás?
4: ¿Qué tal, compañeros? Mucho gusto. Bueno, hablar del deporte nacional en la casa del deporte nacional.
1: Correcto. Vamos a platicar ahora del Campeonato Panamericano Master y Senior de Ajedrez 2026. Y es que El Salvador está siendo sede de este torneo que reúne a cerca de 80 atletas procedentes de Estados Unidos, Cuba, Guatemala, Perú, Canadá, Argentina, Nicaragua, República Dominicana, Chile, Costa Rica, Honduras, Panamá, Uruguay, Ecuador, Islas Caimán y Paraguay. Así que se están disputando tres categorías distintas en máster, que son más 35, bueno, en senior está más 50 y senior más 65. Tras jugarse pues la séptima ronda en la categoría más 35, el salvadoreño Ernesto Chávez es nuevo líder con 6 puntos, seguido de la gran maestra Oleini Linares de Cuba, quien ha sumado los mismos puntos con diferencia de desempate. En tercer lugar se encuentra el maestro Fide Marvin Guevara al caer en la jornada de hoy y quedarse con 5.5. Cabe destacar que esta edición otorga una bolsa de premios de $12,000, así como normas de gran maestro y títulos directos a los tres primeros lugares en las categorías senior más 50 y más 65. Así que así se desarrolla precisamente este campeonato panamericano. El día de hoy se va a disputar la ronda 9 y por la tarde se jugará un blitz a partir de las 4 p.m. para la actividad que se va a seguir desarrollando en este torneo. Así que pasamos ahora al tema de Liga Mayor de Baloncesto Femenino. El día de ayer en Mercy tuvimos precisamente el triunfo de Santa Ana sobre Santa Tecla Indes.
3: Santa Ana logró una victoria sólida ayer. Sí. Fue 69-38 contra Santa Tecla, una victoria que le da la oportunidad de seguir ahí, sí, peleándole a San Salvador y no dejándole escapar tantos puntos en la tabla de posiciones. Ya en cuanto al partido, Mónica Aristondo fue la máxima anotadora del encuentro con 29 puntos, seguida por Vanessa Hernández, que aportó 19. Pero también quiero destacar a Diana Armas, que se anotó 24 rebotes en el juego.
1: Impresionante. Como ya bien dice Mercy, está precisamente a diferencia de 2 puntos con San Salvador, que sigue como líder invicto tras 11 partidos jugados. Santa Ana, segundo lugar, ya lo mencionábamos. Salvadoreñas es tercero. Liga Municipal de Monseñor Romero es cuarto. Santa Tecla Indes es quinto. Capitalina sexto. Y en séptimo lugar está Aguachapán. Y precisamente tanto Capitalinas como Aguachapán suman una victoria cada una en el sótano de la tabla. Mientras que en la Liga Mayor de Baloncesto Masculina también tuvimos 3 partidos el día de ayer. El campeón nacional, Moisés, impuso condiciones como local frente a Aguachapán.
4: Correcto, partido que la verdad estuvo bastante a favor del cuadro de Metapán desde un inicio. 27-16 fue el primer parcial, el segundo parcial 24-18, 27-23 el tercero y 22-21 ya en el último y cuarto parcial, para dejar un marcador de 100 a Metapán a 78. por parte de Ahuachapán. Para recalcar la valoración y también lo destacado del encuentro, Joel Cubía, solo Joel casi anota la mitad de los puntos del partido, 42 puntos exactos fueron los que anotó durante este encuentro. De ahí le seguía el jugador Jerome Savoy también. Luego estaba con 19, Lee Vázquez con 5, Alfonso Tobar de 10 y también Brian García con 7. Así que esos fueron los puntajes por parte de.
1: Y así es, y cabe mencionar que de momento Metapán suma 11 victorias de manera consecutiva. Solo ha perdido un partido correspondiente a la segunda fecha, que fue frente a Santa Ana en ese derby santaneco precisamente. Luego, cabe mencionar que este triunfo

0: Poco de cómo viene San Miguel luego de esta pausa de varios años que tuvo, y viene y derrota a Santa Tecla. De verdad que ha venido bastante contundente, por así decirlo. Se mantiene entre los primeros cuatro puestos de la tabla hasta este momento. Y el partido, como bien se mencionaba, se disputó en la cancha Álvarez, esto en San Miguel. Y al final los migueleños pues lograron darle esta alegría en casa y poder sacar esta victoria bastante, bastante sólida y positiva realmente para continuar sumando y buscando esas mejores posiciones en la tabla. Por el momento se mantiene con 21 puntos y nada más están arriba Santa Ana, Lobos y Metapán, que en el caso de Lobos y Santa Ana son 23 puntos. Entonces estamos hablando de verdad de una diferencia mínima y se mantiene ahí en la pelea San Miguel realmente para poder avanzar a las primeras dos posiciones.
1: Correcto, y de hecho el duelo frente a Santa Tecla Indels fue un partido directo, podríamos decirlo, porque de haber ganado Santa Tecla, pues el equipo tecleño se hubiera ubicado en la cuarta posición, y por supuesto que salvadoreño se mantiene en la quinta, en medio precisamente de San Miguel y Santa Tecla en la clasificación. De parte del conjunto migueleño, Joshua Miner fue el máximo anotador, 27 puntos, y Marco Aguilar se adjudicó un doble doble, 19 puntos más 11 rebotes, así como Nicolas Moore, que también aportó 19 puntos y recogió 15 rebotes en total. Y el partido que cerró la actividad Moy fue precisamente San Salvador frente a Lobos, como ya bien lo decíamos, un triunfo que pues prácticamente aleja a Lobos de Metapán y deja que el cuadro metapaneco pues se vaya escapando con ese liderato que creo yo va a ser de ellos al cierre de la fase regular.
2: Correcto, un Lobos que la verdad que al final se le dificultan un poco las cosas, ¿verdad? Permítame que se me. Ahí está, San Salvador ante Lobos.
1: Sí, ¿verdad?
2: San Salvador ante Lobos, 68-67, partido apretado que se había estado dando, que en un principio fue un 31-20, que se lo llevaba San Salvador en el primer periodo, luego 11-20 en el segundo, 15-19 en el tercero, 11-8. Al final termina perdiendo contra uno de los referentes, ha tenido dos partidos pesados últimamente Lobos, la semana pasada jugó ante Metapán y ahora estaba jugando ante el cuadro capitalino, 68-67, un resultado que dejaba a Marcos Bengíbar con 26 puntos y Kevin Sarabia con 23. Así que este era el puntaje por parte de los mayores puntuadores por parte de San Salvador. Y en el caso de Lobos, veíamos a un Mark Montevius con 20 puntos, a pesar de que logró esa cantidad de ser el máximo anotador de Lobos, no logró darle el puntaje a favor a su equipo. Así que al final se lo termina llevando San Salvador por un punto en la duela 1 del estadio del Gimnasio Nacional.
1: Sí, y precisamente San Salvador, que no está viviendo su mejor momento, más
0: Sí.
1: allá de todo, ha sumado precisamente cuatro victorias de manera consecutiva el conjunto capitalino, y en algún momento que estuvo prácticamente la novena posición ya escaló al octavo puesto y pues va a seguir luchando precisamente para meterse a la ronda de playoff o mantenerse precisamente en puestos de clasificación. Quien sí está comenzando también a pasar un mal momento es el equipo de Lobos. Precisamente venía de una racha negativa de tres derrotas consecutivas, la corta en la última jornada y hoy vuelve a caer más allá de todo y de esa racha negativa que suma con un total de cinco derrotas, pues se logra mantener precisamente en el segundo lugar de la clasificación, como ya mencionábamos. Santa Ana es tercero, San Miguel es cuarto, Salvadoreños en quinto, Santa Tecla sexto lugar, Cojute séptimo, San Salvador no, octavo, Santiagueño noveno, Brujos de Izalco en décimo y en undécimo lugar está Aguachapán, como ya mencionábamos, Metapán como líder en solitario. Estamos cada vez más cerca de cerrar la fase regular. Domingo 18 de octubre va a ser el último compromiso de esta primera fase y posterior a ello pues clasificar o pasaremos, mejor dicho, a la ronda de playoff, así que cada vez más cerca de cerrar esta primera fase de la Liga Mayor de Baloncesto Masculino. Denis, llegó el momento de hacer el segundo corte comercial, no se despegue que al regresar hablaremos de Liga Mayor y Liga de Ascenso.

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1: Gracias por continuar en sintonía de Más Deportes Radio. Hoy inicia precisamente la 16ª jornada de la Liga Mayor de Fútbol Clausura 2026, Liga Ganaplay, con el partido entre Luis Ángel Firpo frente al Inca Aruba en el Estadio Sergio Torres, partido que está programado para las 7 de la noche, un partido en el que pues muy prácticamente quisiera pensar que Firpo marcha como favorito, pero quieras o no, Inca Aruba ha venido a la alza.
2: Sí.
1: Y ya está pasando por un buen momento precisamente el conjunto.
2: Buen momento el que está pasando Inca Aruba en estos momentos junto también a Luis Ángel Firpo, partido que está programado, ya lo decía, que a las 7 de la noche, en donde vamos a ver un Firpo que es el equipo más goleador y el menos vencido en cuanto a la portería, ¿verdad? Menos goleado también. Así que un Firpo que ha ido de poco a poco a la alza también. Cabe recalcar que el primer partido que se enfrentaron, o sea, en la primera vuelta, sí, quedaron con un marcador de 0-0. Ahora bien, aquí viene un dato interesante. De los últimos 5 partidos de Luis Ángel Firpo, ha ganado 3 y solamente ha empatado 2. Empató ante Cacabotique 0-0 y ante Alianza Fútbol Club con un marcador de 2-2. Y eso sin seleccionado nacional.
1: Sí.
2: Luego vemos en el caso de Inca Aruba, que los últimos 5 partidos ha ganado 2, ante Municipal Limeño 2-1 y también ante Fuerte San Francisco 2-1, y ha empatado con los grandes de momento, que ha sido ante Paz 1-1 y ante Alianza 1-1, y lastimosamente el último partido que jugó fue un 4-1 ante Platense. Estos son los datos que nos dejan precisamente para este duelo. Estaba conociendo un dato también, y aquí se los dejo a la mesa también, un poco de Inca Aruba, que el profe Salazar siempre ha dirigido al cuadro de Inca Aruba, es decir, el equipo desapareció antes de pandemia debido a la criminalidad que pasaba en el país, ¿verdad?
1: Sí.
2: Todo lo que estaba ocurriendo, las cosas negativas, ¿verdad? Reaparece después de pandemia el equipo y el mismo profesor que los mantuvo desde tercera división, los subió a segunda, desde la Liga Amateur, que era cuarta, en ese momento era la cuarta división, lo llevó hasta segunda hasta que lo logró subir a primera.
1: Ok, eso está interesante, se ha mantenido en el puesto, han confiado en el proyecto, sí, que ha dado resultados y claro, lo han acompañado jugadores importantes que han pasado anteriormente también por Liga Mayor, por mencionar al goleador Brian Paz, entre otros nombres, por supuesto, Mercy. Y otro dato que me interesaba que me llama la atención, que deja muy Firpo es el que más goles ha marcado, pero también es la mejor defensa, por diferencia de un gol, pero es la mejor defensa. 11 goles ha encajado y tiene diferencia de más 15, y ajá, es también el que mejor diferencia tiene, es decir, sí, ya lo mencionábamos, no, viene en buen
3: no
1: ritmo.
3: No es una gran diferencia ni una gran ventaja, no, con respecto al que va segundo, que es Faz, solo son 2 goles de diferencia, pero mira, yo creo que es de destacar los últimos 5 partidos en los que no ha tenido a los seleccionados,
1: sí,
3: que haya sacado resultados, bueno, no ha perdido, 2 empatados y 3 victorias. Creo que Firpo, ajá, en el papel debería de ser favorito ante Inca Aruba, que va noveno en la tabla y que viene de perder en casa 1-4 con Platense, pero nuestra liga es así, ¿verdad?
1: Sí,
3: no nos podemos
1: sorpresa
3: confiar y ajá, sí. Y puede que Inca Aruba llegue, se plante bien y le saque el resultado a Firpo.
1: Sí, una de las ventajas, Madeline, creo yo, que puede tener Firpo es que el hecho de más allá de todo, pues va a ser local, en la Caldera, y ya sabemos que pues el calor de Usulután, la afición que siempre se hace presente a apoyar al Firpo, porque pues para mí la afición de Firpo junto a la de Club Deportivo Faz es una de las mejores que tiene precisamente la Liga Mayor de Fútbol.
4: Sí, yo también quería destacar, aparte del tema de ser local y de que creo yo que numéricamente hablando es favorito, creo que también el hecho de que Firpo ya está pensando en los play-in de la Copa Centroamericana, sí, hasta donde entiendo el partido también está programado para el sábado, pero se pasa para hoy por lo mismo de que ellos tienen este compromiso con Copa Centroamericana. Creo que eso también puede darle un plus de alguna manera a Firpo, porque también marca como antes de irme, vea, antes de, sí, de disputar ese partido ante el Saprissa, si no estoy mal, de Costa Rica. Entonces creo que puede ser como un preámbulo para ellos, o de alguna manera tomarlo como un fogueo previo a ese partido. Por eso creo yo que de alguna manera viene siendo favorito, pero igualmente no podemos dar por sentado el papel que Inca Aruba va a hacer. De repente uno está esperando una cosa y y sale algo completamente sí. diferente. El fútbol es así en general y la liga no es la excepción, así que creo que también Inca Aruba puede complicarle las cosas en casa. Igual ya hablábamos el partido anterior en el que se enfrentaron, quedaron 0-0. Yo creo que se podría de alguna manera repetir si Inca Aruba se pone un poco más de intenso y de complicado ante
1: sí,
4: los Toros.
1: Es un partido importante el que va a tener precisamente Firpo el próximo miércoles frente al Deportivo Saprissa. No me extrañaría quizás que el profe Solano haga un par de rotaciones por tal de darle descanso igualmente a los chicos que vienen de selección e intentar un poco dosificar las cargas de cara a ese compromiso igualmente, que también por el hecho de marchar en segundo lugar de la clasificación y pues prácticamente ya casi tener un pie y medio en la siguiente fase, por lo menos seguramente le va a dar descanso a chicos importantes, a gente importante, más allá como en el caso de Steven Vázquez, que jugó un partido en toda esta fecha FIFA, pero que no me extrañaría que marche como titular el goleador del equipo pampero. Así que el partido, ya lo mencionábamos, está programado para las 7 de la noche. Entre otros juegos, el día de mañana el Inter Santa Tecla recibe al Municipal Limeño en el Estadio Nacional Las Delicias a las 7 de la noche igualmente. Luego el día sábado, dos partidos, Cacahuatique frente a Alianza a las 3 p.m. en el Estadio Municipal de Chapeltique. Metapán recibe al Fuerte San Francisco en el Jorge Suárez Landaverde, en el Calero, precisamente a las 7 de la noche. Y el domingo otros dos partidos para cerrar la 16ª fecha de la Liga Mayor de Fútbol. El Atlético Balboa recibe al Club Deportivo Águila en el Marcelino Invers a las 3 p.m. y Platense visita al Oscar Alberto Quiteño para enfrentar al Club Deportivo FAS a las 5:30 de la tarde. Así que ahí está precisamente la programación para este fin de semana igualmente. Mañana pues platicaremos igualmente de la previa del partido entre el Inter Santa Tecla y Municipal Limeño y por supuesto los otros cuatro compromisos que se van a disputar durante el fin de semana. Pasamos a hablar ahora de la Liga de Ascenso. Precisamente me di cuenta que Moisés estuvo en una de las transmisiones de los partidos. Coméntenos en cuál estuvo, Moisés.
2: Estuve en el partido de Once Lobos contra Adet Aruba, quien estaba jugando de local en la cancha Hacienda Tránsito. Terminó perdiendo con un marcador de 2-0. Al principio un poco ríspido el partido, alrededor de cuatro tarjetas amarillas durante el primer tiempo. Después haber un expulsado también. Incluso entre esas 5 amarillas estuvo el técnico también, si no me equivoco, de Once Lobos, porque empezó bastante caliente el partido, sí. ¿Verdad? Eso que a pesar que el clima era agradable, la cancha se prestaba también, como porque a comparación de otras canchas que no se les daba mantenimiento todavía por parte de los equipos, esa estaba muy bien, la cancha sí. Hacienda Tránsito. Al final terminó 0-0 el primer tiempo. Ya en el segundo tiempo veíamos a un cuadro de Once Lobos que realiza ciertas modificaciones y que al final le resultaron y termina ganando con un marcador de 2-0. El segundo por parte de Gudiel Fonseca fue el gol quizás del partido desde fuera del área y lo logra esquinar precisamente en la parte baja del arquero para poner el definitivo 2-0. Al final se lo termina llevando Once Lobos, buen marcador, 3 puntos también y que le sirve para seguir aumentando en la tabla de Centro Occidente.
1: Muy bonito el uniforme de Once Lobos con el que jugó ayer.
2: Celeste, era
1: sí,
2: un celeste.
1: Que rompe el tradicional azul con amarillo.
2: Es que era como un aqua con blanco.
1: Sí, algo así.
2: Aqua blanco. Algo así.
1: Así que ahí está la victoria. Otro partido que dejó muchos goles fue el de Asociación Deportiva CESA frente a San Marcos. 4-2 el triunfo de los locales. CESA con goles de un viejo conocido de nuestro fútbol, Santos Guzmán, doblete precisamente de entre tantos equipos, ex Águila precisamente, y Santos López, que también marcó doblete. Anderson Castellón y Cristian Merino descontaron a favor de San Marcos. También tuvimos otros compromisos, Mercy, que también dejó muchos goles acá en Las Delicias, precisamente. En el Estadio Nacional de Las Delicias, tuvimos al Martes Soyapango.
3: Martes Soyapango ganó 3-0 a Forfut. Martes Soyapango, que viene haciéndolo bien en esta liga, fueron adelantó al cuadro Oscar Molina al minuto 11. Del minuto 11 se puso a ganar Martes Soyapango. Luego al 70 Eduardo Merino y al 76 Argenis Alba.
1: Otro viejo conocido de nuestro fútbol.
2: Sí, Salva.
3: Para finalizar la goleada a Ford Foot.
1: Y también el partido que tuvimos por la tarde, precisamente, Madeline, fue el de Tenancingo frente a San Rafael.
4: Sí, Tenancingo derrotó 1-0 a San Rafael con un gol de Mason Marroquín. Un Tenancingo que casi siempre, no siempre, pero casi siempre en casa tiende a crecerse. La gente de verdad siempre se hace presente también. Creo que se vive un muy buen ambiente en casa y qué bueno realmente que pudieron darle una alegría al pueblo de Tenancingo ayer con este 1-0 ante San Rafael.
1: Así es, 19 puntos suma Tenancingo tras la disputa de esta jornada precisamente, que le ayuda a escalar en la tabla de posiciones. Hoy vamos a tener precisamente otros 4 partidos para cerrar la jornada 13. Así es. El Neopipil recibe al Club Deportivo Salimar a las 3 p.m. en el Estadio José Borja Castillo por Alauda Sports. Luego en el Municipal de Quelepa, Club Deportivo Dragón frente al Olímpico Litoral a la misma hora, 3 p.m. por Fox.
2: Acá. Eso lo llevo yo.
1: ¿Va a estar ahí?
2: Yo lo llevo. Bueno,
1: coméntanos un poco, pues, de
2: que lo lleva, pues. Ya sí. No, un Dragón que viene a ganar 7-1 en su último partido en el grupo de Centro Oriente, así que va a estar interesante. Luego, Salimar no logra despertar como tal, ¿verdad?
1: Sí.
2: Así que tiene una tarea bastante difícil, o que aproveche Dragón o que se reivindique Salimar.
1: Y que sí, Dragón está precisamente en el top 3 de la clasificación, como bien dice Moisés. Y luego la Academia BP recibe al Vendaval en el Municipal Florencia a las 3 de la tarde por Alaud, y el Roble frente a Izalco, partidazo en el Estadio Topilzin a las 3 de la tarde. Vamos a ver qué tal le va precisamente al equipo del Roble y también al conjunto izalqueño, que va pues marcando la pauta precisamente en el grupo Centro Occidente como líder, y Roble va precisamente en el cuarto lugar, así que yo le digo que va marcando la pauta porque suma 27 puntos en Izalco precisamente, así que vamos a ver si Roble logra pegarle a Izalco, que solo ha perdido un partido y le otorga su segunda derrota, aprovechando la localía del Roble, o si Izalco pues continúa ampliando esa racha positiva y logra su novena victoria en el torneo. Así que eso en cuanto a la Liga de Ascenso. Pasamos a hablar de la UEFA Champions League. La Champions. Subimos el día de ayer el cierre precisamente de la segunda fecha de la fase de Liga. Vamos a comenzar platicando con el triunfo del PSG frente al Manchester City, 4-2, y lo digo porque me sorprendió en lo personal. Sí. Que al medio tiempo fuera 3-0.
3: Sí, fue igual a mí. Yo me esperaba un partido de un empate.
1: Ajá.
3: Algo así. Porque sí. El City, digamos que esta temporada no ha empezado de la mejor manera.
1: No.
3: Pero el PSG de visita yo sentía que iba a ceder un poco, pero no, llegó a resolver el partido.
2: Como que era la cancha de ellos.
3: Sí.
2: Yo cuando vi 4-2 pensé que estaban de locales. No, pero solo porque cambiaba.
3: Creo que estaba al revés.
1: Sí, y una de las frases que dejó Haaland dijo, es imposible, está diciendo, cuando marcaron uno de los goles el conjunto parisino, y pues prácticamente da un golpe de autoridad el PSG, ya lo decimos, 4-2, Désiré Doué abrió la lata, luego Dembélé con el 2-0, Vitinha 3-0, al 53 Haaland descontaba de cabeza, Akliouche ponía el cuarto gol y Haaland anotaba su doblete para el 2-4 definitivo y la victoria del cuadro parisino. Luego, otro partido que tuvo muchos goles fue precisamente el del Real Madrid frente a la Roma, Madeline. Un partido que se le complicó al cuadro merengue, pero como leí por ahí, ya regresó al Madrid de Champions y termina remontando el juego para quedarse con la victoria 4-3.
4: Mire, yo tengo que ser sincera, yo quería que usted hablara de este partido porque yo lo vi viviéndolo al máximo ayer, de verdad.
1: Sí, no, bueno, me quedé dormido en medio del partido. Es que estaba muy mal.
4: No. Bueno, la verdad que cuando yo llegué a la oficina, el partido estaba 2-2, sí. Si no estoy mal, y dije, bueno, va a perder el Real, porque en eso la Roma también echa el otro gol, y yo, bueno, va a perder el Real, y continué haciendo mis quehaceres del trabajo, y en eso, mientras me voy a locutar, de la nada ya anota el tercer gol y de repente, faltando un minuto, ya estaba el marcador 4-3 y todo el mundo estaba celebrando en la oficina. La verdad, yo creo que sí, tiene razón Saúl, está despertando, en serio, que a mí me sorprendió. Yo por un momento pensé que las cosas iban a estar un poco más fáciles para el Real Madrid, pero pues no, la Roma también, hay que reconocerle, hizo lo suyo y al final lastimosamente tuvo el partido de alguna manera, pero lastimosamente las cosas no se le dieron y logra, como siempre, el Real Madrid al último minuto reaccionar y llevarse los 3 puntos aún.
1: Sí, ayer en la previa platicábamos con Aldo precisamente esa alineación que lanzaba Mourinho y la insistencia de seguir con el doble pivote de Tchouaméni y Valverde, que...
2: Pero él siempre ha jugado así, que recuerdo que siempre jugó con doble pivote.
1: No, pero Tchouaméni ha sido titular desde que regresó de la lesión, porque al menos en el caso de Mourinho, el pivote titular era Valverde Bernardo, al menos es la prueba que venía haciendo. Entonces Tchouaméni se recupera de la lesión y no ha soltado la titularidad precisamente, y decíamos aquí que precisamente Cerritos, el Chiqui Díaz y Cristian Martínez tienen más creatividad en El Salvador que el pivote de Valverde con Tchouaméni, que no crean nada. Entonces, más allá del mal partido que estaba haciendo Vinicius, que ya nos está, es difícil decirlo, pero ya nos está acostumbrando a que se vea una buena actuación de Vinicius, que una buena. Bien, Denis, bien. Y precisamente el 59, Mou decide quitar a Vinicius por el mal partido que estaba haciendo. Es que, porque, yo no recuerdo cuál fue el último buen partido más allá del gol que terminó en expulsión frente al Villarreal en la jornada pasada. Pero bueno, Martin de Roon abre la lata, un gran gol de parte del holandés. Para la Roma, luego Kylian Mbappé prueba de lejos precisamente para el 1-1 con un desvío incluido, golazo también. Ya en el segundo tiempo, pues Donny Malen marca un doblete, muy buenos goles de parte del holandés, bastante bueno.
2: Y estaba haciendo un partidazo.
3: Tuvo un tercero también que le anularon.
1: Sí, y todavía tuvo una chance en la que en la línea saca precisamente Courtois o la alcanza a agarrar. Y pues con el 3-1, como ya bien dice Madeline, pues prácticamente todos pensamos que el Madrid iba a caer, sobre todo por de verdad que qué mal partido. A mí me dio sueño.
3: Saúl, yo creo que el resultado, la remontada, viene a opacar ese mal partido que viste.
4: Sí,
3: o sea,
4: sí, claro.
3: Porque hablando del medio campo, o sea, tenés la estadística de que Courtois fue el segundo jugador del 11 que más pases dio.
1: Qué increíble.
3: El segundo, el portero.
1: Que no crean nada.
3: Y el primero fue Konaté. Y el tercero fue Rudiger.
1: Qué impresionante.
3: Entonces tenés la estadística que te dice que ese medio campo no está haciendo nada.
1: Exactamente. Es decir, es puras patadas y correr prácticamente. Y yo, qué bueno que Mourinho se dio cuenta a tiempo, hace los cambios. Ingresa Endrick, que de mi parte ha sido muy cuestionado Endrick por Vinicius, porque no mete a Spi precisamente, pero mete a Endrick, luego a Arda Güler para darle un poco de creatividad, mueve a Fede Valverde a la lateral derecha y coloca a Arda Güler en el medio campo junto a Tchouaméni. Luego ve que no es suficiente, saca a Tchouaméni y coloca a Bernardo Silva para tener mucha más creatividad con Bernardo y con Arda, que al final termina funcionando. En ese triple cambio entra también Carreras por Cucurella, que Cucurella había sido neutralizado totalmente, y Carreras le dio otro rostro a la banda izquierda, ya sin Vinicius precisamente, teniendo más llegada de parte de Carreras, y Carlos Espí, que también pues termina siendo importante, cabezazo de Endrick, que aprovecha a Carlos Espí, como 9 puro, estaba adentro del área chica y remata el solo. Luego Endrick de cabeza marca el 3-3, y como bien decía Madeline, en el último minuto pues Antonio Rüdiger de primera y sin festejar pues pone el 4-3. Mucho que corregir de parte de Mourinho, ya tiene que cambiar ese doble pivote si no quiere que lo golee el Barça de cara al clásico, que es de este fin de semana al otro, así que
2: sin Vinicius,
1: gracias a Dios, 4 partidos de suspensión para Vinicius.
3: Ese triunfo mete al Madrid en los primeros 8 también.
4: Sí.
1: Sí, en otros resultados que nos dejó la Champions, otro partidazo fue el del Betis frente al Porto, 3-2 el triunfo del conjunto bético, y el Dortmund cayó ante el Bodo Glimt 1-0. Así llegamos al final de Más Deportes, cuando es la 1:01. Gracias, Madel.
4: Un placer.
1: Gracias, Mercy.
3: No, gracias a usted.
1: Gracias, Moisés.
2: Gracias por la invitación.
1: Gracias, mi estimado Denis, y por supuesto a don Rolando, que se encuentra en cabina de 100.9, y también a nuestra compañera Nubia Guidos en la fotografía. Usted que nos escuchó en las distintas plataformas del Indes y a través de la Chévere, les deseamos una feliz tarde de jueves.

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3: Una de la tarde con 4 minutos.

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1: Bueno, llegamos a la 1:20. Buenas tardes, familia de Radio La Chévere. ¿Cómo están? Bienvenidos.
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1: Bienvenidos a la Chévere. ¿Qué tal esos ánimos? ¿Cómo están? Feliz jueves, jueves 15. Hoy es un jueves muy especial. Yo sé que ya desde tempranito las felicitaciones llueven acá en el WhatsApp de La Chévere. Ya vamos a venir a platicar de lo que estoy hablando y también a poner esa canción especial que le dedicaron hoy a don Javier Albanés.

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1: Así es, 1:23 p.m. Hoy es jueves de canciones del recuerdo, jueves de canciones inolvidables, así que suenan esos artistas de buenas épocas que a usted tanto le tocan el corazoncito.
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1: 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Son las
2: 1:30 p.m.
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2: 1:32 p.m.
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0: Una de la tarde con 40 minutos.
1: Me voy con una canción más y venimos a escuchar audios.

0: 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Una de la tarde con 51 minutos.
1: Bueno, por ahí estaba sonando también Buenos Días Amor, Preso, todas las canciones de José José que ustedes me están solicitando, pero me falta una muy conocida de él también.

0: 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Una de la tarde con 55 minutos.
1: Bueno, saludos a mi querido Romel, que ya lo vi por acá en nuestro WhatsApp. Alberto desde New Orleans. Katy, ¿me puedes poner una canción? De los Terrícolas, me dice. Vamos a ver si la tenemos. Muerto. Muerto un amor. 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Ok, ya le busco esta canción de los Terrícolas, que queda perfecta para este día, que por cierto, ya vamos a platicar de lo que les menciono. A ver, ya te busco tu canción, amigo. Me voy con una que yo sé que pegue en los corazoncitos.

0: Bueno, ahí estaba sonando los Terrícolas. Ay, luto en mi alma. Nos vamos a una pausa, pero ya regresamos.
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9: 2 de la tarde con un minuto.
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Tarde con 8 minutos. 2:08. Qué gusto poder acompañarlos en este día, como les mencioné al inicio de turno, tan especial. Y escuche esto, por favor. Hola, hola.

Ahí está una canción muy especial. Queremos desearle feliz cumpleaños a don Javier Albanés, porque sí, hoy está tiernito. El más consentido de toda la chévere, lo tenemos que decir. Felicidades a don Javi en este día tan especial. También para las personas que lo queremos y que le deseamos éxitos y bendiciones, y que tenemos el privilegio de poder acompañarlo día tras día. ¿Le gustó la canción?

0: Ahí está, un saludito también para todas las personas que nos están escuchando y gracias por hacer tan especial este día para don Javier Albanese. Saludos, Romel.
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0: Bueno, regresemos a las románticas. ¿Qué me dicen por acá? Hola, hola, buenas.
2: Terín, Terín, aquí estamos escuchándola. ¿Será que me ponen mi regalo de Julián Álvarez, por favor? Gracias.
0: A ver, ¿alguna más romántica que quieran escuchar?
3: Buenas Hola. Tardes, Katy. ¿Me puede complacer con una canción que se llama ¿Dónde te firmo? De Karim León para la niña Florcita.
0: ¿Cómo? Bueno, me voy con Regalo de Dios entonces, ya que me están solicitando canciones de banda y ya viene la suya también.

Sí, es cierto. La radio más chévere es la chévere. 2 de la tarde con 14 minutos.

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1: Y a tu papá, por darme la vida, me le bajaron volumen a la canción. Qué malos son. Vámonos con el grupo Front.

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1: La Chévere 100.9. ¿Quién más está con nosotros en WhatsApp? Hola, buenas tardes.
2: Y reportándole aquí los chorros, está bien pesado para subir.
1: Ay, Dios mío,
2: bueno,
1: tráfico pesado. Lourdes,
2: está bien pesado. Complájame ahí con una del Buki. Adiós, querida esposa.
1: Adiós, querida esposa. Vámonos con los Bukis.

0: Bueno, con esta canción nos vamos a una pausa, pero ya regreso. Ya venimos a escuchar más audios y a leer sus mensajes.
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0: ay, ay, ay, están sonando estos éxitos de nuestro querido Vicente Fernández a esta hora de la tarde, mi querida Noemí, ¿qué tal? ¿Cómo está?
1: ¿Qué pasó con mi canción?
0: ¿Cuál canción? ¿Cuál canción? Perdónenos que miren, hoy tenemos el WhatsApp a explotar, gracias a Dios y a ustedes, claro.
2: Quiero felicitar a una compañera de trabajo, Teresita, que está cumpliendo años el día de hoy, y que me pongas una canción, 20 rosas de Ángeles Azules.
0: 20 rosas de Los Ángeles Azules. Bueno, felicidades por ahí. Feliz cumpleaños y que Diosito la bendiga.

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1: Y estaba sonando esta canción en colaboración. Mire qué belleza, Los Tigres del Norte y Calle 13 con América.
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1: 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Familia, los dejo por acá con algunas canciones que me han solicitado. Vamos a prepararnos por acá y vamos en vivo también para poder saludarlos por ahí. Ya me...

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2: 3 de la tarde, en punto.

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0: se me trabó por aquí una cosilla. A ver, permítanme, vamos a hacer algo por acá. Buenas, buenas. ¿Quién está por ahí ya conmigo? Buenas tardes, mi gente linda, ¿cómo están? 3:09 p.m.
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0: 3:09 p.m. acá en El Salvador y en Radio La Chévere. ¿Qué tal? ¿Cómo están? Desde la Alcaldía Municipal de Ilopango, saludos. Qué gusto verlos a todos

0: Bienvenidos, ¿cómo están? Chicos, estamos en Radio La Chévere 100.9. Qué gusto saludarlos, qué placer acompañarlos. Yo soy Katy Rivera y bienvenidos a toda mi gente que también se está conectando aquí en TikTok. Dele corazoncitos y compártelo en vivo porque hoy es jueves, juevesito de románticas, ¿ok? Vámonos, vámonos.
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0: Vámonos con esas canciones que me los hacen suspirar. Jairo, ¿cómo estás? Mauricio, bienvenido.
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0: Saludos a Catalán hasta Nueva York.
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0: A ver, saludos, canta. Hola, Edwin, ¿cómo estás? Saludos también para Marbella.

0: vámonos hasta Tennessee.
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0: Desde Atlanta también están conectados conmigo. Buenas tardes.
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0: Para nuestra gente que nos está escuchando en la radio, buenas tardes y bienvenidos. Elvin, gracias. ¿Cómo te va? Bienvenidos, estamos en TikTok, me encuentran como Katy Rivera. Sí, amigo, hay muchos perfiles falsos, así que tengan cuidado, no anden contestando mensajes. Leo, saludos. Yo quiero audios de quienes me están escuchando a esta hora. Contreras, ¿cómo estás?

0: Leo, saludos hasta Santa Ana. José Luis, ¿qué tal?
1: ¡Vamos!
0: Gonzalo, bienvenido. Walter, ¿cómo te va? Bienvenidos a todos.
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0: Hola a todos. Saludos hasta Honduras, a nuestra gente que nos escucha desde Guatemala, Honduras, Nicaragua, Costa Rica. Y me ven acá también en TikTok. Dani, saluditos hasta Chile. ¿Qué tal? ¿Cómo están? Vámonos todos para TikTok en estos momentos, chicos.

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0: Saludos a Vanesita desde San Sebastián Salitrillo. Bienvenida, ¿cómo está?
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0: A ver, ¿cómo dice? Saludos hasta México y...

0: Pocoyo. Frank, ¿cómo está? Bienvenido hasta Costa Rica. ¿Quién más? ¿Quién más? Joseph desde Canadá. Esa mujer. Gracias. Guille, ¿cómo te va?
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0: Miren, me quiero aclarar más el cabello, así como tirándole, no sé, como anaranjado, no sé. Roxana Zavala, ¿cómo está? Sebastián, bienvenido. Vamos todos compartiéndolo en vivo. Compartiéndolo.
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0: A ver, ¿quién se sabe esta canción también? Ah, es de los míos, si se la sabe. Es de los míos. Saludos hasta Michigan. A ver, ¿quién más? Gracias a todos. Bienvenidos a La Chévere. Estamos al aire, chicos.

0: Félix, bienvenido.
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0: Vamos compartiendo todos en vivo, vamos a ver.
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0: Por mi querido Tigre, bienvenido.

0: saber.
1: A ver, si quieren que nos quedemos hasta las 4 de la tarde, tienen que compartir el envío. ¿Con qué canciones nos vamos? Ustedes deciden, ¿ok?
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1: Frank, ¿cómo te va?
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1: saludos quiere. Hasta Metapan, hasta Morazán. Y gracias a todos por estar conectados. Saludos hasta Washington. ¡Gonzalo, gracias!
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1: Vamos con mi eterno amor secreto. Saludos hasta Apaneca también. Acá estamos 24/7 para ustedes. Tigre, bienvenido, saludos. ¿Con qué canción nos vamos? Ustedes me dicen. Saludos hasta Madrid, España. Martínez, ¿cómo está? Miren, hoy tenemos un objetivo, chicos. Yo hoy no me quiero ir sin ese objetivo. Yo sé que acá somos poderosos.
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1: Y la Caterincita. Saludos hasta Lourdes Colón. Con esta canción nos vamos a poner un poco más romántico, ¿sí? Desde La Libertad están conmigo, desde Sonsonate, la ciudad de los cocos, que una vez andaba buscando un coco en Sonsonate y no encontré ninguno. ¿Cómo así que en la ciudad de los cocos y yo no encontré? No es posible, te asustes.
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0: Luis Martínez. Saludos, Adonai. ¿Cómo estás? Vamos compartiendo todos juntos y cantando esta canción. Saludos hasta New Jersey. Vamos. Con esta canción tenemos que llegar a las 1,000 personas.
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0: Nadie.
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0: Ay, qué bonito.

0: el que no comparta tres días de mala suerte, se le queda el carro, va a llegar tarde al trabajo.
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0: Dice Eduardo, saludo, gracias por esos corazoncitos. Saludos hasta Washington, desde La Unión. Y gracias a todos los que están compartiendo. Por acá está sonando Mi Eterno Amor Secreto. Saludos a mi madrecita linda, que ya la vi conectada por ahí. También a mi viejita Cari, Cati, yo ni carro tengo, pero está aquí conmigo, ¿qué es lo que se vale? Tony, ¿cómo estás?
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0: Esta canción se merece león. Se lo merece, se lo merece. Yo sé que hoy va a llegar ese león, yo sé que sí. Si no te hubiera sido. A ver cuántos se saben esta canción aquí en el chat. Vamos.

0: acá en El Salvador. A ver, ¿desde dónde me ven ustedes?
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0: Saludos, Martínez. Hoy tenemos un objetivo, no creo que nos quedemos en cero, ¿yo? No.
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0: Ay, Lucita, le mando un fuerte abrazo. Desde la Mira el Valle.
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0: Hasta Vancouver, Canadá, saludos. En New Jersey, 5:20. Saludos a los amigos de Nahuizalco, Ruta 53D. ¡Bárbaros!

0: Gaby, saludos hasta Sevilla, España. Eso, José, ¿cómo estás?
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0: Carlitos, bienvenido. Benito, ¿cómo le va?
2: Eso.
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0: Ay, qué bonito verlos a todos conectados conmigo y disfrutando de la música que tenemos en La Chévere.
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0: Hoy me voy con una más fuerte. Ay, sí me hace falta, dice Janet. Ay, ay, ay, desde el Liceo Militar San Pedro Sula. Bárbaro. Quiero ir a Honduras. Te busco en El Salvador para Navidad, dice, ¿ve? Como que fuera gallina o pavo yo.

0: Bueno, yo les voy a poner una canción en estos momentos. La ruta 249, Huayúa, presente en la casa de La Chévere.
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0: Ay, Josué, ya viene tu canción también, saludos. Acá somos románticos por naturaleza. Gracias a mi gente que nos escucha en la radio en estos momentos. Les cuento que también estamos en TikTok si me quieren buscar. Estoy como Katy Rivera, en vivo y en directo. Ey, ¿ya compartieron el en vivo? No lo veo compartiendo. Ya me voy.

¿Usted ya le ha dicho eso a alguien? O me voy o te vas. Ay, saluditos hasta mi bella ciudad morena, hasta Santa Ana. ¿Sabían ustedes que yo soy mitad guachapaneca, mitad santaneca? Vamos todos compartiéndolo en vivo con sus amigos, con sus amigas, con su tía, su tío, la abuelita. Póngamelo a escuchar estas canciones. Vámonos con Los Temerarios. ¡Eso! ¡Bárbaro José! ¡Vamos todos! Quiero que me cuenten desde dónde me están viendo. Quiero saludarlos. A ver. Saludos desde Chalatenango, desde Metapán, desde Tonacate.

0: me puedo estas canciones. Ustedes son los culpables.
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0: Bueno, les voy a poner una canción que yo sé que va directo al corazón. ¡Ay! No sé si están listos o preparados, pero aquí vamos, ¿ok? Saludos desde Nueva York, en Chalatenango también. Gracias por estar conectados. Bienvenidos a todos. Vamos compartiéndolo en vivo, chicos. Bienvenidos. Qué placer que disfruten de los éxitos de La Chévere.
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0: A ver, que se prende el cañal en estos momentos con esta canción. En vivo estamos de 3 a 4, pero en mi turno de 1 a 4 de la tarde. A ver, esta canción se merece el objetivo. ¿Qué pasó que me lo han dejado en cero? No puede ser, no. ¿Quién se sabe esa canción de los Tigres del Norte? A ver. ¿Quién se la sabe? En el chat, ¿quién se la sabe? Desde Indianápolis, saludos. Allá en Ahuachapán también, bienvenidos. Ronnie, Jessica, ¿cómo están? Yo también, vamos a ver. Tío, ¿cómo le va?
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0: Bueno, mi gente, gracias a todos por conectarse. Gracias porque ese bigote me queda perfecto. Para los que nos están escuchando en la radio, me voy a una pequeña pausa, pero ya regreso con más. ¡Ya venimos!
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1: Eso, bueno, llegamos a las 3 de la tarde con 36 minutos. Perdóname. Bárbaro, ya regresamos por acá. Bienvenidos. Adiós.

días, bienvenidos a todos los que nos están empezando a seguir. Jaime, bienvenidos. Ay, que nunca te falte motivo, que tus sueños vuelen muy alto sin parar. Ay, gracias por esa canción. Si no está en TikTok, se lo pierde. Si me recuerda a mi esposo, me dice Silvita.

0: nada más.
1: El que no comparte el en vivo ya sabe, 3 días de mala suerte. José Jiménez, saludos. RM hasta Nebraska, bienvenido.
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1: Gabriel, ¿cómo te va? Saludos.

0: ¿verdad?
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1: Esas, con esa rolita dan ganas de llorar, me dicen.
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1: Soy la mexicana de TikTok. Te saluda Noé. Saludos.
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1: ¿Cómo dice? A ver.

0: ¿Por qué te conocí? Buena canción, ya viene. Qué pena, porque me están escuchando los gritos aquí en la radio.
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0: Reina, saludos, chicos. Si les han escrito perfiles a mi nombre, son falsos. Son completamente falsos, ¿ok?
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0: Vámonos con Derrotado y Sin Cariño. Par de anillos, ¿será que se la saben? ¿La quieren escuchar? DJ Garfield, saludos a mi gente hermosa de la radio, gracias por estar conectados y a las 3 de la tarde aguantarme, porque yo sé que platicamos más de lo normal. Todas son falsas, esta es mi única cuenta, ¿ok?

0: porque vengan, venga la canción Par de Anillos. ¿Qué dicen ustedes?
1: ¡Oh! ¡Wow!
0: ¡Tigre! ¡Ahí está! ¡Bárbaro! Y sí nos sorprendió y nos asustó con esa brujita.

0: de Espinal Cedros. Gracias, William. Gracias y a todos los que nos han empezado a seguir. Saludos para Irving de parte de Marlon. Josué Flores, gracias. Chicos, hoy tenemos una batalla en la noche. Hoy quiero que no me vayan a dejar solita, porque hoy tenemos una batalla en la noche.
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0: Alex, saludos.

0: huyendo.
1: Alex, cariño. 3:42 PM. Mi hermana me retó anoche.
0: ¿Y tú eres culpable de que hoy?
1: Y yo le dije que sí. Yo no voy a quedar como mentiroso.
0: No sé. Tal vez fui
1: así
0: yo.
1: Que por ahí me van a ver conectada como a las 7 de la noche, ahora en El Salvador. Okay, ya mis saludos.
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0: todas las tardes salga de turno con la garganta así como con un poquito de dolor. Ay, porque aquí es mentira. Aquí cantamos.
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0: Bueno, gritamos. Ay, bueno, con esta se me activan también. A ver, en el chat, todos conmigo.

0: una cosita, ¿ok? Solo una, nada más.
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0: Saludos para los amigos de Foviales de Emergencia y Salco. Gracias por estar en sintonía de La Chévere, chicos. 3:46. Nuevamente, hoy es un día muy especial. Hoy celebramos la vida de don Javier Albanés. Hoy celebramos desde tempranito. Y le mando un fuerte abrazo. Yo no sé si me está escuchando por acá, pero bendiciones. Por acá también hemos estado sonando esa canción especial en este día.
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0: Para siempre, Alex García, saludos.
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0: Gracias, Indomable.
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0: Mi querido Reyes, bienvenido. ¿Cómo están, Rafael? Gracias. Solo falta una cosa.
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0: Quien se sepa esta canción también. Me voy a despedir con solo canciones de verdad para conocedores. Bueno, tendría que poner a los terrícolas, me dice. Gracias, a ver. Reyes, saludo. Gracias a todos por estar con la chef.

0: desde San Miguel, desde la Yutza, desde Veracruz. Wow. Metapan Siri en la casa. Melkin, saludos. Solo tú. Amor. Saludos hasta Virginia, hasta Washington, hasta Santa Isabel, Ishuatán. Desde Huachapán, España, California, California, Houston también. Saludos. En Irving, Texas, nos ven en Nueva York, New Jersey, saludos. En Maryland, Marcos, ¿cómo estás? En Virginia, desde Los Ángeles, LA, o sea, hello. Mi querido José en Maryland, gracias. Ahora sí nos despedimos. Solo yo, amor. Bueno, me voy a despedir con una más, pues. Vamos.
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0: Es aquí donde usted dice, otra. Otra.

Seguimos, 3:50 p.m. Ya viene en camino don Javier Albanés para seguir en Tardes Noches Más Chéveres. Y también celebrando, porque hoy está tiernito. Un día como hoy nació don Javier Albanés, 15 de octubre. Bendiciones para todos. Recuerden siempre hacer el bien sin mirar a quién y que todo lo bueno que hagan, que Diosito se los multiplique. Nos vemos, chiquitos, mañana y todos los días, primero Dios, por acá, si Dios lo permite. Pórtense bien. ¿Va?

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3: 3 de la tarde con 57 minutos. 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
3: 3 de la tarde, con 58 minutos.
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19: 4 de la tarde con 7 minutos.

Buenas tardes amigos, ¿cómo están? Qué gusto saludarles, bienvenidas, bienvenidos, aquí estamos ya, gracias a Dios, mire, llegamos al set más chévere. Gracias por la espera, aquí está el espacio de los Tigres del Norte. Despedimos a la guapa Katherine Rivera. Todos los días esta mujer viene despampanante, bien hermosa, como lo dicen ustedes, que le mandan sus audios, y yo que lo veo, imagínense. Así que despedimos a la guapa Katherine Rivera, ya para casita, que vaya con el señor. Y ustedes, vayan con el señor también, después de sus actividades. 416.

0: 419, señoras y señores.
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0: Seguimos con más. Aquí está esta de los Tigres del Norte. La temporada es buena. ¿Qué número de WhatsApp?
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0: 7535-6600. 7535-6600.
1: Las 4:23, 4:23 minutos. Más de los Tigres del Norte. ¿Dónde nos escucha? Queremos saludarle, queremos agradecerle por estar con nosotros. El amigo José Landaverde. Don Javi, aquí estamos. ¿Qué más? María Arsenia Mijango. Saludos, María. Muy amable.

0: siempre están en sintonía del 100.9 Radio La Chimenea.
1: A mi amigo Javiercito.

0: ¡Feliz cumpleaños, Javi! ¡Que la pasé bonito!
1: Gracias, mi estimada.
0: ¿Cómo ha pasado el tiernito? ¿Cómo ha pasado el tiernito?
1: Mi estimada Marlene Romero, muchas gracias. Para los que están escuchando a esta hora de la tarde, la chévere, Marlene Romero.
0: ¡No, voy a llorar!
1: Marlene Romero estuvo con nosotros en Radio La Chévere. ¿En qué año, Marlene?
0: Ya no me acuerdo. Solo acuérdense de Cosa Seria.
1: De ahí nació Cosa Seria, ¿verdad? Así que Marlene formó parte del equipo de Radio La Chévere hace años y también pues estuvo en otras áreas. Y ahora pues gracias, me ha sorprendido, pero creo que al final terminaste más sorprendida tú, ¿verdad?
0: Es que me fui a una academia lírica para poder interpretarte esta melodía.
1: No, pero mira qué bien cantas.
0: No, y me siento muy contenta, de verdad, con toda la, con toda la audiencia de Radio La Chévere. Siempre le quedan a uno ese recuerdito tan especial, esos momentos especiales en cabina, tanta cosa maravillosa que uno vive en esas cuatro paredes frente a ese maquinón que es Radio La Chévere 100.9 para todo y riquitititito El Salvador. De verdad que fue una experiencia maravillosa que guardo, atesoro, recuerdo y vivo en mis recuerdos el día a día en Radio La Chévere, y mis amigos, mis compañeros de trabajo, hermanos del alma que siempre los recuerdo con mucho cariño, y desearte este día un feliz cumpleaños, Javi. Créemelo que te lo hago extensivo con un abrazote enorme y un saludo muy especial para toda la audiencia de Radio La Chévere, y que continúe la fiesta. Cosa seria.
1: Gracias, Marlene Romero. Te quiero mucho. Un abrazo para ti, para tu hijo y para tu esposo y para toda la familia. Y al ratito nos volvemos a saludar. Te deseo lo mejor.
0: Eso. Gracias, un abrazote enorme.
1: Gracias, linda. Ahí estaba Marlene Romero. Ella formó parte de Radio La Chévere hace años. Me estaba marcando, mire, cuando íbamos a los comerciales, y me sorprendió de verdad. Así que saludos a don Mario Enrique Cortés también, compañero de Radio La Chévere, que tuvo ese detallazo hoy en la mañana. Él está en Houston, Texas, y formó parte del equipo de la radio hace años. Estaba ocupando este turno. Entraba a las 4 de la tarde y salía a las 8 de la noche. Y hoy, pues, tuvo el detalle de enviarnos un pastel, así que Mario, muchas gracias, te deseamos lo mejor, y bueno, aquí le hemos pasado muy bien con todos mis compañeros, con los amigos, con la familia, y con ustedes, queridos oyentes de Radio La Chévere, que también están siempre en nuestros corazones. Permítame, hacemos una breve pausa y seguimos hablando de todo esto y más.
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0: Son las 4:35, 4:35 en el 100.9. Don Javi, salúdeme, por favor, a mi abuelita que está celebrando 90 años. Me le pone las mañanitas, por favor. Y la abuelita se encuentra en Tepecoyo, La Libertad. Se llama Lupita. Felicidades, Lupita, en sus 90 años. Yo quiero llegar a 90 años. Y si es posible más, ¿verdad?
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1: 22 minutos a las 5.
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3: Las 4:39, más de los Tigres del Norte. Doña Gloria en el barrio La Vega de San Salvador, gracias por sus saludos. Berfalia Martínez nos cantó las mañanitas también. Mirna Sánchez, gracias por sus saludos allá en Santa Ana. Guadalupe Rivera, bendiciones para su familiar. Julio Fernández, gracias por los saludos. Y José Landaverde también en Estados Unidos, pendiente de la chévere.

0: Nelson está en sintonía de la chévere. Ahora me puse en contacto con usted, dice Nelson Landaverde. ¿En qué forma, mi estimado Nelson? Ah, para que me agregue. Vaya, ok, ya te estamos agregando acá, Nelson.
1: Don Javi, buenas tardes. Muchas felicidades en su día. Espero que lo esté disfrutando. Cuídese, muchas bendiciones.
0: Gracias, doña Elsa. Viera cómo lo hemos disfrutado desde bien temprano. Desde bien temprano. Gracias a todos ustedes.
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0: Javi, póngase la canción de Cepillín por esas dos coras. Dice, vaya Héctor Carranza, te agradezco viejo por tus saludos.
1: Buenas tardes, don Javier, Dios lo bendiga siempre grandemente. Feliz cumpleaños, que Dios que está en el cielo le cumple, le dé muchos años más de vida. Le saluda Lucio, apareció el radio escucha de la Chévere, pero siempre ahí en sintonía. Muchas bendiciones para usted.
0: Gracias Lucio, muy amable, te agradezco el detalle.
2: Muy buenas tardes don Javi, los saludamos de aquí de la ferretería Kevin, deseándole pues que pase un feliz cumpleaños, que Diosito me lo bendiga. Y pues que la pase de lo mejor junto a su familia, ¿verdad? Y queríamos ver si nos puede complacer con ¿cuál? La canción Navidad de los Pobres, por favor.
0: La de los Navidad tigres. De los Pobres, vaya pues. Ferretería Kevin, desde Nahuizalco, Sonsonate, don Javi, aquí les escuchamos. Estamos pendientes de la señal de la Chévere. Y por ahí pidieron temprano el Mosaico Tropical número 12 o el 14 de la San Vicente. Me imagino que es de la San Vicente la que estaban pidiendo. Oh, sí, aquí dice de la San Vicente. Bueno, entonces, si puedo, se las probamos más adelante. Aquí está la Navidad de los Pobres, complaciéndoles. ¿Qué más? Doña Mirna Sánchez, Daniel García, también pendiente de la Chévere. Saludos a Armida y todo el equipo de Típicos Los Morritos.

0: feliz 50 años, que la pase bien al lado de su familia. Y yo estoy muy contenta de saludarle porque ya tenía mucho tiempo de que no lo saludaba. Y ya tengo más de 30 años de estarlo escuchando. Y me alegro mucho que siempre tiene el mismo temple que tenía antes. Cuídese mucho, bendiciones, oye. Que siga cumpliendo muchos años más, oye.
1: Gracias, doña Luisa. Mire, todavía estamos ahí, ¿eh? Todavía estamos fortachones. Todavía estamos potentes. Gracias, doña Luisa.
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1: En un momento estará con nosotros el doctor Renato Guido de Dental Guido. Son las 4:53 minutos.
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1: Don Javi, desde 1999 lo escucho aquí vivo en Zacacoyo, La Libertad. 1999, wow, qué tiempos aquellos.
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4: 5 de la tarde, con un minuto.

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2: 5-4 minutos. Ya está con nosotros el doctor Renato Guido de Dental Guido, con quien vamos a conversar en unos minutos. Después de esta canción viene el doctor Renato Guido, aquí en el espacio Sonrisa Chévere.

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1: 5:07, gracias por la espera. Aquí estamos ya con el doctor Renato Guido, a quien le damos una cordial bienvenida al set más chévere en el espacio Sonrisa Chévere, que se transmite todos los jueves a partir de las 5 de la tarde. Doctor, bienvenido.
2: Muy buenas tardes, don Javi. Un placer estar aquí en la radio La Chévere. En este programa que tenemos todos los jueves por las tardes a las 5 de la tarde, Sonrisa Chévere con Dental Guido, y hoy pues tenemos celebración, estamos celebrando que don Javi está cumpliendo años aquí, ¿verdad?
1: Varios años, doctor, varios años.
2: Y también la celebración, pues que vamos a hablar después de en otro momento de Dental Guido.
1: Así es, muchas gracias por ese saludo, doctor. Agradecerle a todos nuestros amigos oyentes por estar pendientes de la señal de La Chévere a nivel nacional e internacional. Y por supuesto, hoy en el espacio de Dental Guido hemos considerado dar a conocer ya a nuestros amigos de manera oficial también la nueva clínica del doctor Renato Guido, que ha venido anunciando desde hace unos días. Cuéntenos, doctor, ¿qué novedades nos trae? ¿Qué avances hay?
2: Bueno, como ustedes saben, Dental Guido pues tiene dos clínicas, una en la Colonia Médica, que es en Diagonal Doctor Arturo Romero, número 456, y la otra en Colonia Escalón. Hasta hace una fecha estábamos en una dirección. Hoy estamos inaugurando la nueva clínica en Colonia Escalón, siempre en Colonia Escalón, obviamente, en la 81 Avenida Norte y 13 Calle Poniente. Dental Guido inaugura su nueva clínica, de la que vamos a hablar, pues qué cosas hay de nuevo y cómo estamos ya preparándonos para atender a los pacientes, tanto del país, aquí los que vivimos en el país, en El Salvador, como también todos los pacientes que van a venir para este fin de año a visitar a sus familias de diversos orígenes, ¿verdad? De Estados Unidos, de Italia, de otros que vienen pues muy cerca de aquí, de Centroamérica, etcétera. Hay salvadoreños viajando desde todo el mundo para este país en estas fechas.
1: Ahora, doctor, en la publicación que hemos colocado en el estado de WhatsApp de Radio La Chévere, estamos hablando de la gran inauguración de la nueva clínica de Dental Guido en la Colonia Escalón de San Salvador. Este es un proceso que usted traía desde hace días, ya venía planificando estar en este lugar donde va a contar con más tecnología, doctor.
2: Bueno, Dental Guido, pues en este caso la clínica de la Colonia Escalón, en vista de pues la demanda, el aprecio que hemos tenido de parte de los pacientes que diariamente nos visitan, pues hemos tenido la oportunidad de ampliar, mejorar y modernizar las instalaciones de nuestra clínica en la Colonia Escalón, ¿verdad? No solamente se trata de inaugurar una clínica nueva, cosa que ya es de bastante satisfacción para mi persona y para las personas y especialistas que trabajan en Dental Guido, sino que también mejorar la experiencia que usted como paciente va a vivir en Dental Guido a través de nuevas tecnologías. Estábamos viendo un video ahí que le mandé a don Javi de...
1: Y ya está publicado también.
2: Correcto, para los que quieran verlo, estamos ya instalando una de las nuevas sillones o sillas odontológicas que, como ven ahí, son de última generación, con todas las características y comodidades y facilidades que también a mí como dentista o una silla dental me puede permitir para poder trabajar mejor, para que usted se sienta más cómodo y para que usted tenga una mejor información del tratamiento que se le está haciendo, porque entre una de las novedades pues es que vamos a tener una forma digital de mostrarle al paciente cámaras internas de su boca, imágenes radiográficas digitalizadas en el mismo sillón dental, para que el paciente pueda ver de primera mano y en tiempo real, como dicen, cuál es su situación, qué es lo que se le va a hacer. Esto pues redunda en una mejor información de la comunicación que vamos a tener con el paciente, y aparte de eso, pues también en un ambiente mucho más amplio, más grande, más moderno, más cómodo.
1: Ahora, doctor, en este caso, cuando vemos este sillón donde se coloca el paciente para hacerle su revisión, su evaluación o los procesos que se realizan, ahí va a tener la oportunidad, como usted dice, de tener un monitor y ver todo lo que se está evaluando. Esta no es una inversión así, digamos, sencilla o de poco dinero. Hay mucha inversión en todo,
2: sí,
1: esto,
2: doctor, siempre, pues,
1: para garantizar siempre el bienestar del paciente.
2: Sí, siempre. Pues son inversiones que se hacen con mucha ilusión para poder mejorar el servicio que se le da al paciente, ¿verdad? Todas estas son herramientas que permiten no solamente que uno como odontólogo tenga una mejor información de la boca del paciente, por las radiografías que están apareciendo ahí digitalmente, sino que también el paciente pueda tener información de cómo está su estado, lo vea claramente ahí, ¿verdad? No es simplemente decirle, mire, vamos a hacer esta corona y abra la boca y le vamos a hacer, sino que el paciente puede ver su situación ahí en todo, a todo color, con ampliación, etcétera, y ve exactamente cuál es la situación de su diente, como para valorar la importancia del tratamiento que se le va a hacer, ¿verdad? Entonces, una clínica que es acorde a los tiempos. La odontología, como venimos diciendo en muchos programas, pues se ha modernizado mucho. Hay muchos recursos para mejorar la comunicación y el entendimiento que un paciente puede tener de su situación, porque eso es lo más importante, ¿verdad? Como lo que actualmente vamos a contar en Dental Guido, aparte de otras innovaciones, otros equipos que vamos a ir platicando ya a lo largo de estos días, ¿verdad?
1: Ahora vamos a estar platicando. Los procedimientos que se van a llevar a cabo en esta nueva clínica y de los que ya por varios años realiza, ¿cuáles son, doctor?
2: Bueno, los procedimientos que digamos siempre hemos realizado, que son rellenos del color del diente, las limpiezas dentales, tratamientos de encías, hablábamos de tratamientos de cirugía plástica de encías, endodoncias, coronas del color del diente digitalizadas, tratamientos del nervio de los dientes, implantes. Bueno, tenemos prácticamente todas las áreas, ¿verdad?, que abarca la odontología, con especialistas y personas muy responsables, muy capaces, que pues están a la orden para que usted pueda sentirse seguro de que usted y su familia, ¿verdad?, porque lo importante, vemos grupos familiares, están siendo atendidos de la mejor forma. Como decimos en Dental Guido, pues nuestro lema siempre ha sido prestigio, innovación y confianza, y con esta clínica queremos afianzar ese concepto que ya la gente tiene. Pacientes que trabajan con nosotros o permiten que les atendamos su salud oral desde hace más de 20 años, y que pues es un gusto pues anunciarles que damos un paso más como clínica, y pues ahora vamos a tener una clínica mucho más moderna.
1: ¿Dónde va a estar o dónde está ubicada, doctor?
2: Bueno, la clínica está ubicada siempre en la colonia de Escalón, en la 81 Avenida Norte y 13 Calle Poniente. Esto pues es muy fácil de ubicar. Usted lo único que tiene que hacer es llamarnos. Siempre el teléfono va a ser el mismo, que siempre hemos dicho, ¿verdad? 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
1: ¿El horario de atención que va a tener, doctor?
2: Los horarios no varían, van a ser los mismos, de lunes a viernes, iniciando a las 8:30 de la mañana, terminamos a las 5 de la tarde, y los sábados iniciamos a las 9 de la mañana y terminamos hasta las 4 de la tarde. Siempre hago la aclaración que estos horarios no están, se modifican dependiendo de la necesidad de algunos pacientes, que pueden tener necesidad de pues que se les vea un poco más temprano o un poco más tarde. Obviamente esto es en base a cita, ¿verdad?, que el paciente tiene que realizar para que nosotros podamos saber que se va a atender a una hora, digamos, extraordinaria, pero se hace totalmente.
1: Una pregunta, doctor, ya empiezan a mandar preguntas y dice, doctor, me quiero realizar una endodoncia porque ya se me dañó el diente. ¿Es cierto que después de la endodoncia hay que poner una corona?
2: Muy buena pregunta, esa es una pregunta que a veces se hace hasta en congresos de dentistas, hay conferencias que así se llaman. Un diente amerita una corona después de una endodoncia, ¿verdad? Uh-huh. Y básicamente le puedo contestar de que solo se tiene que hacer corona si la pieza previo a la endodoncia, previo al tratamiento del nervio o después del tratamiento del nervio queda muy dañada, o sea, se ha perdido más del 60% de la estructura de su diente. Uh-huh. Sea que usted lo llevaba ya quebrado, puede ser que por la caries tenía un gran hoyo y prácticamente se perdió más de la mitad de su diente. Normalmente sí necesita corona, pero si las endodoncias se hacen en dientes que tienen el 60% o más de su estructura de diente, normalmente, actualmente no se considera necesario hacer corona. Obviamente hay que hacer una reconstrucción, un relleno especial que se hace después de las endodoncias, ¿verdad? Después de que se realizan las endodoncias, pero no necesariamente ese diente tiene que ser desgastado. Desgastado, pues ustedes saben que para hacer una corona hay que desgastarlo para poner una corona. Entonces depende de cada caso. Y en Dental Guido somos muy cuidadosos con las endodoncias, porque ¿qué es lo que pasa? A veces, por diversos motivos, se hace una endodoncia y el mismo operador, quien está haciendo la endodoncia, en el afán de poder hacer mejor el tratamiento, quita mucho diente, ¿verdad? Y al final se le dice al paciente que se le va a hacer corona, pero porque se quitó mucho diente. En Dental Guido tenemos especialistas en el área que, pues, prácticamente a veces son capaces de hacer endodoncias casi en un hoyito que parece el ojito de una mosquita, ¿verdad? Sí. Y le hacen la endodoncia. Todo eso para que no tener que quitarle usted más diente del necesario y que usted necesite corona.
1: Sí, doctor. Estoy preguntándole también porque a mi hermana le hicieron una endodoncia, dice, y noté que cuando le hicieron la endodoncia le quedó la pieza súper pequeña. Como usted explica, dice, se redujo el tamaño de la pieza y quedó como en forma de gradita en comparación a los otros dientes. Ahora, le colocaron una corona Empress, dice.
2: Ajá, Empress.
1: O Empress. Sí. Ajá. ¿Esto quiere saber qué es esta corona Empress?
2: Empress es una marca. Digamos, es como que usted me diga, bueno, no puedo mencionar marcas aquí, ¿sí? Pero como que usted me voy a rasurar con una. Esa es una marca en realidad. Navaja.
1: Que el material sea así.
2: Se llama navaja de afeitar. Que nosotros le decimos por la marca comercial es otra cosa, ¿verdad? Empress es una marca comercial, ¿verdad? En realidad ella lo que le han puesto es una corona de porcelana a base de disilicato de litio, cuya marca es Empress, ¿verdad? Hay otras coronas de disilicato de litio que tienen otras marcas,
1: sí,
2: ¿verdad? Pero en realidad lo que a ella le han puesto es una corona de disilicato de litio, que es un tipo de porcelana especial, muy bonita, muy estética, que principalmente se utiliza en los dientes de adelante. Uh-huh. Empress no se puede utilizar para muelas porque se quiebra. No está indicada para muelas, sino que Empress fue diseñado únicamente para dientes de adelante. De colmillo a colmillo se puede usar Empress.
1: Sí.
2: ¿Verdad? En los otros dientes ya se pueden utilizar otro tipo de materiales.
1: ¿Y siempre es del color de los demás dientes, doctor?
2: Sí, Empress es una porcelana que si el dentista elige bien el color, maneja bien el diseño de la corona y tiene buena comunicación con el laboratorio, se pueden lograr tonos, tonalidades de color que se asemejan bastante al diente.
1: Buenas tardes, doctor. Fíjese que yo utilizo un enjuague bucal que yo creo que en vez de ayudarme me está afectando porque se me están poniendo los dientes muy amarillos.
2: Bueno, me gustaría saber qué enjuague es el que está usando. Podría ser, puedo sospechar de enjuagues a base de clorhexidina que si se usan mucho tiempo manchan los dientes. Por eso es que los dentistas los indicamos únicamente por 12 a 15 días. Si usted quiere seguir usando un enjuague, pues se pasa a los enjuagues comerciales. Después de 15 días, deja ese enjuague, se lo acaba o deja hasta donde haya quedado el enjuague que le indicó su dentista y puede usar los siguientes 4 meses un enjuague de carácter comercial, que todos sabemos, hay marcas en el supermercado de diferentes marcas, algunos llevan alcohol, otros no. pero los enjuagues a base de clorhidrina no pueden ser utilizados por más de 12 a 15 días, ojo, ¿verdad?
1: Aquí preguntan también, ¿el enjuague bucal es bueno el que se siente como con sabor a menta o el que no se siente nada?
2: Bueno, en los enjuagues bucales lo que importa es el componente. Hay a base de clorhexidina, ¿verdad? Que son enjuagues que normalmente se le dejan a los pacientes que recién se les acaba de hacer una limpieza o tienen problemas de inflamación de hueso en silla, clorhexidina. Están otros enjuagues que esos no manchan los dientes, que se llaman enjuagues a base de cetilperidinio. Era un nombre un poco complicado, pero se llama enjuagues a base de cetilperidinio, que también desinflaman las encías. Y hay otros enjuagues que tienen otros antisépticos, entre ellos alcohol, ¿verdad? Tienen alcohol y se siente que pega, ¿verdad? Sí. Ahora, los saborizantes pueden ser de varios. Hay de menta, hay de hierbabuena, hay hasta de canela. No tiene ningún tipo, depende de lo que a usted le guste más. A mí, por lo menos, yo prefiero el sabor a menta.
1: Sí.
2: ¿Verdad? Pero hay otros pacientes que prefieren sabor a hierbabuena, canela. Hay también sabor a frutas cuando hay enjuagues para niños.
1: Doctor, tengo en mi encía inflamada. Creo que tengo gingivectomía. ¿Qué debo hacer? ¿Siempre hay que ir al odontólogo?
2: Sí, por supuesto. Si usted tiene encía inflamada, usted puede tener una gingivitis. Puede ser también que tenga una infección directa en su encía y eso se conoce como absceso gingival, ¿verdad? Usted fíjese bien si la inflamación es general en todos sus dientes o la inflamación está ubicada entre uno o dos dientes. Si la inflamación está localizada entre uno o dos dientes, puede ser un absceso gingival y hay que verlo de inmediato, porque esos abscesos, que no es más que pus concentrado entre su encía y su diente, bajan, penetran al hueso y pueden complicarse en infecciones más severas. Todo es muy importante.
1: Carlita está en el occidente del país y dice: doctor Guido, buenas tardes, quiero hacerle una consulta. Fíjese que a mí prácticamente se me inflaman las paredes de la boca, siempre las mantengo así.
2: Ah, bueno, para Carlita, pues estamos hablando de otro tipo de consideraciones. Las paredes de la boca es un epitelio de protección que usted tiene. Entonces, si a usted se le inflaman constantemente, eso puede deberse a un proceso hormonal, ¿verdad? Puede ser, como le digo, yo a veces doy todo el atarrayazo porque no tengo toda la información del paciente. Pueden ser procesos hormonales, que las mujeres sabemos que tienen periodos de cambios hormonales muy fuertes. Uno lo tienen una vez al mes, ¿verdad? Otro lo tienen de vez en cuando, cuando se embarazan,
1: sí.
2: Cambios hormonales tremendos que pueden causar inflamación de encías o de las mucosas. Y por último, llega el último que a todas les va a llegar, que es la menopausia, que es otro cambio hormonal severo en el cual hay cambios en la
1: encía. Acertó, doctor, ya acertó. Aquí le mandan a decir la respuesta correcta. Tengo ya casi 50 años y estoy en la menopausia.
2: Ah, pues entonces, ¿qué es lo que sucede en la menopausia? Usted, como sabrá, está sufriendo cambios radicales hormonales en su cuerpo y entre esos cambios hormonales puede haber inflamación de encías, inflamación de las mucosas de la boca, puede haber también en algunas ocasiones falta de saliva, se reseca, ¿verdad? Eso es una de las cuestiones de la menopausia. Hay resequedad de mucosa general en el cuerpo. Y eso puede estar provocándole ese tipo de inflamación. En el caso particular suyo, sería de evaluar, actualmente hay enjuagues, hay pastas, hay también tratamientos a base de gel específicamente para su problema que se le pueden indicar para que mejore su situación, ¿verdad? Obviamente sería mejor que yo la viera para poder valorar, ver su mucosa y poderle decir ¿qué le conviene más? Si un enjuague, si un spray, si una pasta, si un gel, para mejorar esa situación de su boca que puede tornarse bastante molesta y a veces llega a momentos en que las mucosas pueden enrojecerse y arder mucho.
1: Katy dice que tiene un hijo de 28 años y que él tiene problemas con su dentadura. Le ha salido un colmillo y el otro lo tiene como montado, dice.
2: ¿Cuántos años me
1: dijo? 28.
2: 28, sí, digamos es una persona joven, ¿verdad? Probablemente esos colmillos que le están saliendo montados, están saliendo hasta este momento porque han luchado durante años por salir, pero no tienen espacio para salir. Ellos no van a encontrar un camino adecuado para meterse en medio de los dientes. Es como que si en el bus va el bus topado, sí, y quieren meter a uno que lo quieren meter y ahí va agarrado la puerta, sí, pero ya no puede entrar, lo mismo. Entonces, ¿qué es lo que hay que hacer en esos casos? Pues hay que bajar gente del bus para que quepa, sí, pues, ¿verdad? Entonces, muchas veces se necesita hacer espacio para esos dientes, se valora si son los colmillos, son muy importantes, ellos tienen que estar ahí. Hay que hacerle espacio como sea, alguien tiene que bajarse del bus para que los colmillos entren al bus, ¿verdad? Y eso es un tratamiento de ortodoncia o frenos, básicamente.
1: Ok, interesante todo esto, doctor, porque claro, hay preguntas, hay dudas y a veces la gente se deja llevar por lo que ha visto en otros casos y no quiere que a ella le pase la misma dificultad. Correcto. Y por eso es que algunos casos dice mi hermana tuvo o tiene, uh-huh, o le pasó esto y quizás ella quiere hacerse un procedimiento y no se anima porque tuvo una mala experiencia su familiar. Correcto. 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
2: 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Sí.
1: Bueno, gracias a todos los que están escribiendo en esta tarde en el espacio del doctor Renato Guido. El espacio se llama Sonrisa Chévere, todos los jueves de 5 a 5:30 de la tarde. Doctor, me preguntan por acá, yo estoy viendo que mis hijos están teniendo problemas con sus dientes, tengo gemelitos, y lo que sucede que ellos se están rechinando mucho sus dientes, porque comen algo, porque de repente les entra mucha ansiedad para estar jugando y muerden hasta los juguetes, y veo que sus dientes se están desgastando.
2: Bueno, mire, en primer lugar, no sé si lo mencionó en la edad de los gemelitos.
1: No, todavía no.
2: Muchas veces es normal que los niños a ciertas edades pueden rechinar dientes, pero eso no quiere decir que no hay que estar pendiente de ellos. Normalmente hay que evaluar cómo viene la mordida de ellos, porque puede ser un rechinamiento propio de la edad o porque están jugando y mordiendo juguetes y no pasa nada, pero puede ser que sí estén presentando algún tipo de complicación en cuanto a cómo vienen sus dientes de leche, cómo va a venir su mordida. Entonces eso también puede afectar en el hecho de que ellos puedan estar rechinando dientes. Como comprenderá, lo principal es hacer una evaluación, ¿verdad?, de ellos. Como le digo, desconozco la edad que ellos tienen, si son, uh-huh, muy pequeñitos. En Dental Guido contamos con especialistas en odontopediatría que ven niños para poder evaluar mejor el caso de ellos.
1: Doctor Guido, buenas tardes. Yo quiero colocarme un implante porque ya llevo días con este hueco en mi boquita y no me gusta. Ahora, tengo miedo a esos tornillos que le meten en la encía a uno. No sé qué me puede decir al respecto.
2: Bueno, mire, los implantes es una excelente pregunta porque muchas personas en la clínica se quedan asombradas de que el procedimiento para colocar un implante es bastante indoloro. Uh-huh. bastante poco traumático. No sé, la gente, y es normal, pues cada quien sabe de su área, pero de otras áreas no sabe.
1: Sí.
2: Y se imagina que son cirugías a saber cómo, ¿verdad? Y no, actualmente la colocación de implante, como él dice, es un tornillo que se coloca en el hueso de su mandíbula o de su maxila. Maxila es la mandíbula de arriba, por decir así. Sí. Mandíbula es la de abajo. Pasa por una evaluación, en primer lugar, acerca de cómo está su hueso. Si usted tiene hueso para colocarlo. Luego, si usted tiene hueso, evaluamos la calidad de hueso que usted tiene. Porque hay pacientes que tienen huesos, pero son huesos como que... Imagínense como que están viendo Bob Esponja. Pues. Son huesos llenos de hoyitos. Sí. O sea, es un hueso que puede ser un poco demasiado blando, demasiado frágil. Y hay que reforzarlo a veces. O a veces, dependiendo de ciertos casos, aunque el hueso esté un poco... ¿Y saben cómo se llama ese hueso?
1: ¿Cómo se llama, doctor?
2: Esponjoso. Por eso es que le digo como esponja. Ajá. El hueso esponjoso se llama, porque parece una esponjita, ¿va? El hueso. Hay que evaluarlo y determinar, ¿verdad? Si cumple los requisitos para colocar un implante. Más que la situación de colocar un implante, que como les digo, es bastante segura, indolora, lo que usted tiene que valorar como paciente es la experiencia de quién le va a poner el implante, porque es el que le está valorando su hueso, es el que está pensando si ese implante va a funcionar o no, es el que está pensando si amerita poner hueso a veces, ¿verdad? Todo eso. No se trata solo de quién pone más rápido el implante y le pone el tornillo, porque no son procedimientos dolorosos.
1: Doctor, ¿se coloca la corona el mismo día o debo de esperar tiempo para después de que me coloque el implante?
2: Vale, mire, el implante normalmente cuenta con dos etapas grandes. Una es la colocación del tornillo, después se espera 4 meses y después colocamos la corona. Uh-huh. Hay condiciones muy particulares, pero muy particulares, en las cuales sí se puede poner el implante y casi inmediatamente poner la corona. Uh-huh. Pero son situaciones bien particulares, ¿no? A veces yo tengo la percepción de que de repente algún paciente ve un video en el cual en una clínica le ponen un implante. Yo trabajo igual, digitalizado, y le ponen el implante y ya sale sonriéndose con la corona. En primer lugar, muchas veces esas coronas son provisionales, no son las coronas definitivas. Son coronas para que el paciente salga con algo puesto, pero no son las coronas definitivas. Eso es en primer lugar. Y en segundo lugar, muchas veces esos pacientes que se les ve que se les pone la corona una sola vez, son pacientes muy especiales, tienen un hueso excelente, las condiciones son maravillosas, la edad también les ayuda, o sea, no es de todos. O sea, a veces se ve un video y dice, ah, pues todos se pueden poner un implante. Y no, les puedo decir que los pacientes que pueden tener un hueso suficiente para salir con un implante y una corona puesta, no excede el 5% de la población mundial. O sea que de cada 100 personas, 5 califican para eso. Los demás mortales tienen que ponerse los implantes, esperar 4 meses a 5 y después colocar la corona.
1: ¿Qué vale todo esto, dice la oyente?
2: Bueno, normalmente la colocación de los implantes puede variar en base a evaluación. Yo le puedo dar un estimado, ¿verdad? Cuando le doy el precio, yo le estoy dando el precio de ambas partes, la colocación y los meses después la rehabilitación. O sea, usted tiene que partir por dos el pago, no lo va a hacer de un solo. No sé si me entienden, ¿verdad? Sí. Entonces, normalmente puede andar entre un precio entre 800 hasta 1200.
1: Total.
2: Eso, total. Divídalo en la mitad y usted sabe que va a pagar. Si 800, la mitad. Hay casos muy especiales. Yo he tenido pacientes de la Chévere que le hemos dado aún mejor. Digamos, hemos valorado el caso de ellos. Tal vez se van a poner más implantes o son pacientes. Y hemos hecho un juego ahí con su inversión en salud. Pero esos son casos que también yo tengo que valorar para poderle decir.
1: Y esa inversión no es que hoy se la puso y ya en 15 días ya tiene que estar ahí revisándolo, sino que es una inversión que es para bastante tiempo, doctor.
2: Para bastante tiempo. 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Ya vamos a comenzar con las promociones de implantes con tasa cero. ¿verdad? Para que si usted esté interesado, obviamente usted paga con su tarjeta y ahí pues no es que va a pagar en dos pagos, simplemente pautan ahí el tipo de las cuotas que va a usted a querer. Pueden ser 3, 6, 9 o 12 cuotas y ahí pues usted decide, no hay ningún problema. 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
1: Perfecto.
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1: Y lo vamos a comprometer, doctor, al aire para que nos mande esos videos de todo cómo se está llevando a cabo, así como los que tenemos ahorita, para que la gente diga, wow, de verdad que aquí vamos a estar seguros.
2: Sí, van a estar mucho mejor, con una mejor tecnología.
1: Sí.

0: Muy bien, muchas gracias, don Javi. Si está, y para los pacientes de la Chévere, si están pensando que porque ya tenemos clínica más moderna van a subir los precios, no vamos a subir. Para los pacientes de la Chévere, siempre son pacientes de la Chévere, ¿verdad?
1: Consentidos.
0: Consentidos.
1: Gracias, doctor, muy amable. Regresamos, Dios mediante, el próximo jueves.
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5: 12 minutos a las 6 de la tarde. De verdad que este día ha sido muy especial y lo sigue siendo con todo lo que ustedes me siguen enviando. Le agradecía también en la mañana a Macario y a todo el equipo que me hizo una canción por los 50 años y de mi pequeña librería me hicieron esto, oiga. Sabor. 50 vueltas

seremos almas gemelas. O somos almas gemelas, ¿verdad? 10 minutos a las 6. Muchas gracias.

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1: 5:53
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